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1: 20 horas, 1 minuto.
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1: 20 horas, 30 minutos.
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1: 21 horas, 33 minutos.
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1: 21 horas, 59 minutos.
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En el comienzo de nuestro archivo selecto de hoy, escucharemos de Antonio Vivaldi, concierto para flauta y cuerdas en re mayor y concierto para violonchelo y cuerdas en si menor. Stephen Preston, flauta, y Anthony Platt, violonchelo. Interpreta The English Concert, dirigida por Trevor Pinnock.

En esta primera parte del programa de hoy, en Archivo Selecto, hemos oído de Antonio Vivaldi, concierto para flauta y cuerdas en re mayor y concierto para violonchelo y cuerdas en si menor. Stephen Preston en flauta y Anthony Platt violonchelo, y ha interpretado The English Concert, que ha dirigido Trevor Pinnock. Continuamos en la segunda parte con una obra de Beethoven, Sinfonía número 2 en re mayor, opus 36. Fue escrita entre los años 1801 y 1802. Interpreta la orquesta del Gewandhaus de Leipzig, dirigida por Kurt Masur.

0: En la parte final de nuestro espacio de hoy hemos ofrecido de Beethoven, Sinfonía número 2 en Re mayor, opus 36, que ha interpretado la orquesta Gewandhaus de Leipzig, dirigida por Kurt Masur.
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1: 22 horas, 59 minutos.
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1: 23 horas, 29 minutos.

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Es medianoche. 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
1: 0:30.
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1: 0:59.
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1: Es la 1 de la mañana, 28 minutos.
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1: Es la 1:00 a.m, 58 minutos.
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1: Son las 3 de la mañana, 28 minutos.
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1: Son las 4 de la mañana.
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1: Son las 4 de la mañana, 31 minutos.
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1: Son las 5 de la mañana, un minuto.
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1: Son las 5 de la mañana, 32 minutos.
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0: Son las 6 de la mañana.
1: Gracias, Señor, por este nuevo día. Gracias porque con tu luz vences las tinieblas de la noche y aclaras nuestro corazón con el sol del amor y la esperanza. Hoy queremos encomendarte esta nueva jornada y pedirte que protejas a quienes salieron de su hogar muy temprano. Bendice a las mujeres que cuidan con cariño del hogar. Alienta a los que buscan trabajo. Da tu fortaleza a los enfermos y permítenos emprender alegres este nuevo día en tu nombre.

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1: Son las 6 de la mañana, 29 minutos.
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2: ¡Viva la provincia de Coquimbo, mis amigos! ¡Viva La Serena, mis amigos! ¡La ciudad más linda de Chile! La Serena, mis amigos, con Peñuela, sus papayas, sus iglesias, sus flores y la muchacha más linda del mundo, mis amigos.
3: ¡Pena un gajito!

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1: Son las 7 de la mañana, 2 minutos.
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1: Son las 7 de la mañana, 29 minutos.
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1: Son las 7 de la mañana, 58 minutos.
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0: Queridos hermanos, reciban un cariñoso saludo en este día martes. Seguimos escuchando el Evangelio de San Juan, hoy en el capítulo 16. Estamos en medio de la despedida de Jesús. Sin duda que las horas más tristes son aquellas de la despedida, es decir, las que comprenden en su totalidad el significado del adiós. La partida de Jesús es un requisito para ser enviado el Espíritu Santo a los creyentes. Por tanto, la misión del Espíritu Santo consiste en generar armonía y obrar la paz en situaciones diversas y entre individuos diferentes. Así, por la gracia del Espíritu, el creyente y la Iglesia como cuerpo pueden discernir y juzgar cuanto acontece en la historia y anunciar el reino de Dios a todos los pueblos. Estamos en medio de estas últimas semanas de Pascua y los textos nos van adentrando a la venida próxima del Espíritu Santo. Es necesario recibir aquel Espíritu para poder caminar según los preceptos del mismo Jesús. Solo en la medida que podamos recibir y aceptar este Espíritu, podremos obrar según la voluntad de aquel que nos ha amado y se ha entregado por nosotros. La invitación hoy, al igual que ayer, es a dejar que este Espíritu penetre en nuestra vida, que sea Él quien nos guíe y que por su guía y protección podamos caminar por sendas de paz y armonía con todos nuestros hermanos, sobre todo con aquellos con los que nos toca convivir cotidianamente. Que esas sean las intenciones de este día y que por intercesión de María, nuestra Madre, podamos seguir recibiendo hoy y siempre el Espíritu Santo en nuestras vidas y también en la vida de la Iglesia. Con gran cariño se despide su hermano y amigo Javier Velázquez, sacerdote de la Arquidiócesis de Puerto Montt.
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0: Hola, hola, hola, hola, hola, hola, hola, hola, hola, hola, hola, hola,
1: hola. Hola, hola, ¿cómo les va? Buenos días. Un gusto, como siempre, saludarles e invitarles a compartir nuestra gran mañana a partir de este instante en la 92.3, emisión de día martes 12 de mayo. De inmediato, saludo a Mauricio Reven Alarcón, que está ahí tras el cristal en la sala de sonidos y locución.
0: Buenos días, Mauro. Buenos días, Hernán, y buenos días a todos.
1: Así es. Bienvenidas, bienvenido entonces a la gran mañana de este segundo día de la semana. Vamos con datos del tiempo inmediatamente que han sido actualizados exactamente a las 8 de la mañana. Nos indica que a esta hora Puerto Montt tiene 10 grados de temperatura. La mañana va a estar con cielo cubierto y algo de llovizna ocasional. La tarde, nublado, variando a nubosidad parcial. No se avisó la lluvia.
0: O sea, está lloviendo ahora.
1: Solamente, pero llovizna ocasional.
0: Sí, una llovizna.
1: Ya. La máxima será de 13 grados. Repito, 10 grados temperatura del momento en Puerto Montt. La mañana va a estar con cielo cubierto y llovizna ocasional. Por la tarde, nublado, variando a nubosidad parcial. Y la máxima será de 13 grados. Y es momento de saludar al onomástico de este día,
0: que corresponde a...
1: Hoy corresponde saludar a los amigos Pancracio, Aquiles y también a Nereo. Esos son los onomásticos de hoy. Nereo, Aquiles y Pancracio. A ellos, saludos en esta mañana, que lo pasen bien. Y por supuesto, sean saludados como corresponde en esta fecha especial.
0: Oye, ¿te acuerdas de la farmacia Pancracio?
1: Pancracio,
0: sí.
1: Ahí en Pérez Rosales,
0: ¿estuvo?
1: Con Chorrillo.
0: Sí, cambió sí, algunas veces de, sí, de lugar.
1: De lugar, de ubicación.
0: ¿Te acuerdas que atendían unos viejitos ahí?
1: Sí. ¿Ah?
0: Sí.
1: Ya Pancracio. Años en la farmacia, sí. Pancracio.
0: Sí.
1: Recordada por todos los puertomontinos antiguos.
0: Así es, sí.
1: Bien. ¿Tenemos clásicos de inmediato?
0: Sí, pero antes, Hernán.
1: Ah, verdad.
0: Claro, antes hay, claro, una, claro. Hay una información de Transporte Te Informa, Región de los Lagos.
1: Ah, esto, a ver, fue, ¿qué dice?
0: Esto lo publicó a las 8:05 de la mañana. Dice, procedimiento por colisión vehicular en el sector ingreso a ruta 226 El Tepual.
1: Ya.
0: Procede personal de carabineros con angostamiento de pista al poniente, precaución conductores en Puerto Montt. Entonces, hay una colisión vehicular en el sector ingreso a ruta 226 El Tepual.
1: Ok, y a esta hora también hay un alto flujo vehicular en la ruta V505, tramos entre la avenida Los Alerces, Víctor Jara y La Vara. Avenida Cuarta Terraza de norte a sur. Asimismo, por la avenida Los Alerces con norte sur 2 en dirección a ruta V505. Conduzca con precaución debido a bancos de niebla y humo en el área. Voy a repetir, yeah. Alto flujo vehicular a esta hora en ruta V505, tramos entre la avenida Los Alerces, Víctor Jara y La Vara. Avenida Cuarta Terraza de norte a sur. Y asimismo por la avenida Los Alerces con Norte Sur 2 en dirección ruta V505. Conduzca con precaución por bancos de niebla y humo en el área de Puerto Montt. Bien, y
0: oye,
1: ahora sí.
0: Nos está escribiendo nuestro amigo ahí, Sergio Barría, y decía buenos días.
1: Buenos días.
0: La farmacia que estaba en Chorrillos con Pérez Rosales.
1: Sí.
0: Creo que se llamaba Farmacia Tenglo.
1: Así es, sí, se llamaba.
0: Sí,
1: así
0: era. La Pancracia estuvo la última vez aquí en calle Urmeneta, ¿no es cierto?
1: Sí.
0: Ahí, sí.
1: Correcto. Ya.
0: Bien, Sergio, gracias.
1: Gracias, don Sergio.
0: Oye, en la mañana igual estaban sin funcionar los semáforos de Maquena con Maximiliano Uribe. Desde ayer que estaban apagados, ¿eh? No sé ya en qué situación estarán en este momento,
1: ¿eh? Sí, mucho problema de semáforos apagados en distintos sectores de Puerto Montt. Ya lo vamos a revisar.
0: Ya, bien.
1: Ok.
0: Vamos a los clásicos. Comenzamos esta jornada de la gran mañana cuando son las 8:13.
1: 8:13 minutos.

Y la Iglesia Católica celebra en este día a Santo Domingo de la Calzada, 12 de mayo. Nació en Viloria, Álava, en una humilde familia. Un día después, pastoreaba a sus ovejas en las orillas del Ebro. Oyó la voz de Dios que le llamaba a su servicio. Acudió

0: Por su deseo de ayudar a los peregrinos, construyó primero una eremita dedicada a Santa María desde la explorada en el horizonte para acudir en ayuda de cualquier prójimo en apuros, y más adelante un albergue donde funge de albañil y enfermero. Luego busca recursos y levanta el famoso puente sobre el Oja, que todavía subsiste tras 10 siglos y años más tarde, tala montes y construye una calzada que actualmente lleva su apellido. Muchos, al ver su esfuerzo y los frutos de su obra, deciden colaborar con él, naciendo la ciudad de Santo Domingo de la Calzada. San Juan de Ortega y Santo Domingo de Silos, que lo conocieron, indicaron las múltiples obras de caridad llevadas a cabo durante más de 60 años por este benefactor insigne de la humanidad. Por lo tanto, hoy la Iglesia recuerda y celebra Santo Domingo de la Calzada. 8 de la mañana con 19 minutos.
1: Oye, antes de ir con la música, tenemos dos audios que nos envía primero César Enrique. A ver qué nos dice. Hola, César.
2: Hola.
3: ¿Cómo está, don Hernán?
2: Bien, bien.
3: El mero mero, el gurú, el patrón.
1: Sí.
3: De la 92.3. ¿Y cómo está su fiel escudero, Mauricio Rey?
1: Ah, aquí bien.
3: Les deseo bien. Que tengan un excelente día, colegas. Yo rumbo al trabajo. Una neblina cubriendo gran parte de la ciudad de Puerto Montt. Una leve llovizna también en algunos sectores. Bastante tráfico. Les deseo que tengan un excelente día y saludos a todos los radioescuchas de la 92.3 y también al 7 y medio, que hace rato que no lo escucho al 7 y medio. A lo mejor este año ya es el 8 y medio. Un fuerte abrazo, que tengan un excelente día.
1: Ayer estuvo 7 y medio, ¿no es cierto?
2: 7 y medio sí, estuvo, sí, claro.
1: Ayer envió su despacho desde el hospital.
2: Claro.
1: Andaba ahí acompañando al papá.
2: Correcto.
1: Oye, también tenemos un audio de nuestro amigo Fabián Vargas.
2: Fabián Vargas, mira, hola. Fabián, buenos días.
1: Atento a lo que nos dice Fabián. Hola, Fabián.
4: Muy buenos días, Hernán. Mauricio, ¿cómo están?
2: Buenos días, amigo.
4: Precaución a los conductores que se dirigen hacia Parua, justo donde comienza la caletera. Hay un angostamiento y esto está a la altura también de a la entrada de Alto Tepoal, donde están las bodegas Megacentro. Aparentemente un vehículo ahí chocó con las barreras de contención, las plásticas. Así que para que los conductores tengan precaución, Carabineros está haciendo el procedimiento. Chao, chao, que tengan un buen día.
0: Chao, chao, Fabián. Muchas gracias por la información también en esta mañana de martes 12 de mayo, junto a la Gran Mañana.
1: Oye, entonces precaución ahí, camino a Parua,
2: ¿sí?,
1: donde comienza la caletera, ahí donde están las bodegas Megacentro, ahí... Ahí parece un problema de un auto chocó con barreras de metal, de estas de plástico.
2: Así ¿Ah? Es.
1: Así que hay angostamiento. Precaución. ¿Ah? Ahora sí, vamos a la música cuando son las 8:21.
0: 8:21 minutos.

0: Hernán González, antes que vayamos con el libro gordo,
1: ¿sí, señor?
0: Tengo otro mensaje ahí por audio de nuestro amigo ahí, Panchito Soto.
1: Don Francisco.
0: A ver, ¿qué nos dice? Cuenta?
1: Buenos días, siguiente. Pancho.
0: A ver, ¿qué nos cuenta? Hola, Panchito.
2: Hola, buenos días, Mapri. Buenos días, Hernán.
1: Buenos días.
2: Hoy acá en la ruta 7, ojo, mucha neblina, para que tengan cuidado. Sobre todo a la altura de la cuesta de Pichiquillaype. Vale, cuídense, cuídense. Un abrazo. Chao, chao.
1: Chao, chao, Francisco. Un abrazo también.
0: Entonces,
1: y muy buenos días para la familia también.
0: Sí, precaución entonces, la ruta 7, sobre todo ahí en la cuesta Pichiquillaype, a mucha neblina, así que, bueno, y en toda estábamos mirando con Hernán,
1: sector alto.
0: Sí, estábamos mirando aquí por la ventana, está, pero no se ve nada, así que precaución ahí con la neblina.
1: De la información que dabas tú hace poquito rato, dice que a esta hora se realiza el procedimiento por colisión vehicular,
0: sí, no,
1: en el sector del ingreso ruta 226, el Tepual.
0: Sí, eso fue lo que dije.
1: Cuando se procede personal de carabineros con angostamientos de pista al poniente, precaución conductores en Puerto Montt. Lo que sí llama la atención,
0: ¿ya?,
1: la densa neblina que a esta hora tiene ese sector.
0: No, y para este otro lado también, como decía Panchito ahí,
1: sí,
0: en bien. La ruta 7,
1: claro,
0: hacia la arena,
1: ¿eh? Mirasol, mira,
0: en la carretera austral. Sí, Mirasol también tiene que ser a esta hora. Así que precaución, calma, el pavimento debe estar bien resbaladizo con esta neblina, así que ahí calma, precaución.
1: Yes. ¿Mm? Ya no va. Ok.
0: Sobre todo en los sectores donde han ocurrido estos accidentes. ¿Eh?
1: Eso. Ya, ahora sí.
0: Ahora vamos con el libro gordo. A ver qué nos dice.
1: A ver qué nos dice el libro gordo. Lo tenemos por acá ya. Un 12 de mayo de 1882 nació Víctor Domingo Silva, Premio Nacional de Literatura. En el balneario de Tongoy, cuarta región, nació el 12 de mayo de 1882 Víctor Domingo Silva Endeisa, quien a lo largo de su vida se desempeñó como periodista, político y diplomático. Pero su nombre se recuerda en nuestros días por el legado que nos dejó en sus obras, reconocida en 1954, cuando se le otorgó el Premio Nacional de Literatura y 5 años más tarde el Premio Nacional de Teatro. El interés de Silva por las letras lo heredó de su padre, un gran lector quien, a pesar de su modesta situación, contaba con una biblioteca de más de 2.000 ejemplares impresos. Esto influyó en crear un ambiente intelectual en la familia, por lo que leer se convirtió en un pasatiempo en el hogar del poeta, novelista, cuentista y dramaturgo. La escolaridad de Silva la realizó en los liceos de Ovalle y La Serena, publicando su primer poema a los 19 años de edad en la revista Pluma y Lápiz. Al año siguiente, en 1902, se trasladó a Valparaíso, donde trabajó como periodista y luego como jefe de crónica en El Heraldo y como redactor del Mercurio, donde realizó, utilizando el seudónimo de Cristóbal de Zárate. En esa época, practicó el periodismo combativo e idealista. Al año de llegar al puerto, fundó junto con otros escritores el Ateneo de la Juventud de Valparaíso. Posteriormente trabajó también como periodista en los diarios El Mercurio de Santiago, El Tarapacá y La Provincia de Iquique. De este último fue su fundador y lanzó sus críticas contra la municipalidad de esa ciudad, adquiriendo fama de luchador político. Pero Silva, mientras trabajaba como periodista, continuó escribiendo y en 1906 publicó su primer libro, Hacia Allá. En su primera novela, Adolescencia, trató el tema del primer amor, Palmilla Brava, en su novela del Norte, y Mestizo Alejo, y La Criollita, sus novelas del Sur, y Golondrina de Invierno, novela romántica que lo consagró como escritor. Sus versos se recopilaron en los poemas de Ultramar y El Alma de Chile en La Lira de los Barcos. Durante décadas, su famoso poema Al pie de la bandera era número obligado en cualquier ceremonia escolar o patriótica. Se llamó el poeta nacional no tanto por su poesía en sí como su trascendencia de su contenido social. Su obra cercana al naturalismo intentaba mostrar la vida oscura de los sectores de escasos recursos. Así, hoy, un 12 de mayo de 1882, nació Víctor Domingo Silva, Premio Nacional de Literatura.
0: Bien, oye, hoy es el Día Internacional, o también nacional, de la enfermera,
1: del enfermero. Es, correcto.
0: ¿Ya?
1: Muy bien.
0: Y también
1: para ellas y ellos.
0: Sí, Día Internacional de la Fibromialgia. También,
1: sí, correcto.
0: ¿Ya?
1: Día Así Nacional.
0: Que, Día Internacional.
1: Internacional de Fibromialgia.
0: Sí. Y Día de la Enfermería. También. Así que para todos los enfermeros y enfermeras,
1: nuestro saludo, nuestro reconocimiento y que tengan una muy buena jornada.
0: Bien, vamos a la música, después un alto y seguimos. 8:31 minutos.
1: 8:31.

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1: Son las 8 de la mañana, 34 minutos.
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0: Hernán González, nuestro auditor ahí y amigo ahí, Gonzalo, nos envía un audio.
1: Gonzalo, a ver, Gonzalo, ¿qué nos cuenta?
0: Esto lo envió como a las 8:30 casi. A ver qué nos dice.
1: Escuchen.
0: Hola, Gonzalo.
2: Buenos días, muchachos. Oye, justo donde está Fonasa, no hay semáforo. Recién hubo tremenda colisión ahí, para que tengan cuidado.
0: Ya, eso.
1: Muy bien. ¿Ahí donde está Fonasa, entonces?
0: Sí, ahí en Benavente con Baquedano, me parece que esa calle. Hay una colisión, dice nuestro amigo, y no hay semáforo en ese lugar.
1: Claro.
0: En ese lugar.
1: O sea, ¿están apagados los semáforos?
0: Están apagados, sí. O sea, eso.
1: Y ahí se produjo este accidente, así que también hay que tener cuidado, señores conductores y señoras conductoras.
0: Ahí, justo en Benavente, a la altura de calle Baquedano, ¿eh? No hay semáforo, o sea... Están apagados los semáforos, porque uno dice, no hay semáforos, porque claro, literal no hay. Porque no. Están apagados, están no están apagados, funcionando.
1: No están funcionando, eso.
0: Claro.
1: De que no haya, no existen, sí. Pero están apagados.
0: Están apagados. Ya.
1: Oye, las desconexiones programadas por Saesa para el día de hoy son dos. Una de ellas comienza luego a las 10 de la mañana y comprende pasaje Los Pinos en su totalidad, sector Peyuco. Voy a repetir, primer corte de desconexión eléctrica, se inicia a las 10 de la mañana y va a finalizar a las 16 horas. Comprende pasaje Los Pinos en su totalidad, sector Peyuco. Y el segundo también comienza a las 10 de la mañana y finalizará a las 16 horas en Puerto Montt, comprende sector Lago Chapo. Y a todos los amigos y amigas auditoras de Lago Chapo,
0: ya.
1: Luego a las 10 de la mañana hasta las 16 horas tendrán un corte que comprende sector Lago Chapo. Esos son los únicos dos cortes programados para el día de hoy, martes 12 de mayo.
0: Oye, Sandrita Díaz, la tía del furgón,
1: a ver, ¿qué nos
0: envió un video nomás. Es un video que lo sacó de las redes ahí. Sobre el choque que nos informaba nuestro amigo Fabián
1: ya,
0: Vargas.
1: ¿Eh? Okay.
0: Así que ahí también esto está a la altura de la comienzo de la caletera, ahí al lado de del megacentro. Esto es Camino Pargua. Sí. Y hay angostamiento de pista ahí justo en la carretera para ir a Pargua. Así
1: muy
0: que
1: bien.
0: Precaución, es una camioneta ahí que chocó contra las barreras que están allá.
1: Sí, contra la jersey
0: sí, exactamente.
1: De plástico.
0: Sí. Y así que hay que tener precaución. Gracias, Sandrita, y también a Fabián, que nos envió delante el informe. También.
1: Correcto, muy bien. A ellas, Sandrita, la tía del furgón, y a
0: Fabián.
1: Fabián, gracias también, por supuesto.
0: Vamos a la música cuando faltan 16 minutos para las 9.
1: 16 minutos para las 9.

0: Urgencia pide responsabilidad ante un sistema que prioriza vidas. La doctora Valentina Echeverría pide responsabilidad priorizando los SAPU y SAR para casos no graves. Infórmate por los canales oficiales de la prioridad de salvar vidas. La jefa de la unidad desmiente versiones de colapso y enfatiza que el hospital de Puerto Montt es de alta complejidad, ante lo que la profesional llama a utilizar los SAPU y SAR de la atención primaria de salud municipal. Muy bien, vamos ahora con aniversarios de instituciones públicas y privadas. Como ya lo mencionó Mauro, 12 de mayo es el aniversario del Canal 4, la red de la Quinta Región.
1: Ah, mira.
0: Y es también hoy día, 12 de mayo, el Día Mundial de la Enfermera, que fue fundado en 1820. Y hoy también es la fundación de la ciudad de Talca, en la séptima región, fundada en 1742. Eso. El resto ya tú lo habías dado a conocer.
1: Sí. También es el Día Internacional de las Mujeres Matemáticas. Mira.
0: Ah, mira.
1: Día Internacional de la Sanidad Vegetal también.
0: ¿Ya? Ya, ok. Oye, hay una información que me llega acá.
1: Ya, a ver.
0: Y dice, sin luz, población Mirador de Volcanes, calle Costa Tenglo. Esto está hace dos o tres días, dice, en la madrugada es muy peligroso. Hay un gran tramo que se encuentra sin energía eléctrica en la población Mirador de Volcanes de la calle Costa Tenglo. Bien.
1: Ya. Sin luz, dijiste, ¿qué sector, Hernán? Para no es malo reiterarlo, ¿eh? Porque de repente no escuchan bien ahí.
0: En el sector de población Mirador de Volcanes. ¿Mm? Mirador de Volcanes, calle Costa Tenglo, en una avenida.
1: ¿Ya?
0: ¿Ya? Ok. Bien.
1: Bien. Oye, tengo también acá el punto de vacunación para hoy día, martes 12 de mayo. Va a estar ahí en el paseo peatonal calle Illapel, de 9 a 19 horas.
0: Ya, no dicen que a la una hay...
1: No dicen nada.
0: Hay
1: horario continuado, se supone, ¿eh? Entonces, punto de vacunación, paseo peatonal calle Illapel. Hay que vacunarse, ¿eh? Porque está muy baja la...
0: 64%,
1: sí, ayer veía,
0: a nivel nacional.
1: Sí, los niños, por ejemplo, 52%.
0: ¿Ya?
1: O sea, que a todo el resto que no se ha vacunado. El problema es que esta vacuna usted se la pone hoy día y recién comienza a generar los anticuerpos dos semanas después.
0: Dos semanas más.
1: Claro. Exacto. Sí, por eso que tiene que hacerlo lo antes posible, porque ya nos estamos acercando al pic de la enfermedad y del invierno también, ¿no?
0: Exacto, como
1: no hay que olvidar eso.
0: La doctora en el hospital, que ya está como...
1: Sí. ¿Ah? Así que, sobre todo niños, ¿eh? Los niños los más bajos en vacunación. Y adultos mayores.
0: Y adultos mayores.
1: Sí. Ya. Ya. Vamos a la música. Faltan 9 minutos para las 9.
0: 9 para las 9.

0: Oye, un saludo a nuestro amigo ahí, Manuel, que pasó en la máquina 39, tocando hace un ratito.
1: ¿Ah? ¿Sí? Sí. Ya. Oye, a propósito de saludos, feliz día para las enfermeras. Un afectuoso saludo y reconocimiento a quienes desde la atención clínica y también desde labores directivas y de gestión trabajan diariamente con compromiso por la salud de las personas y el fortalecimiento de la red asistencial. Feliz día, damas enfermeras y señores enfermeros.
0: Bien, un saludo para todos los... Sí. Un abracito, sí, para todos los enfermeros, ¿eh? Ay, ay, ay. Y enfermeras. Vamos a la música, después noticias.

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0: Entregamos de inmediato nuestro primer boletín informativo de esta mañana, del día martes 12 de mayo, correspondiente a las 9 horas. El fiscal regional de Antofagasta, Juan Castro Becchios, reafirmó la pertinencia del término favelización para describir la situación de los campamentos de la zona. Castro señaló que el fenómeno es real y detectamos su inicio en el año 2018 en los campamentos del sector alto de la comuna de Antofagasta. Esta es una realidad, pero es un proceso y lamentablemente ha continuado en el curso de los años, manifestó. La Sociedad Nacional de Minería manifestó su preocupación ante la grave amenaza que el nuevo régimen de patentes mineras representa para la pequeña minería. La entidad pidió volver a un sistema de amparo de la propiedad minera basado solo en el pago de una patente de monto razonable y no castigar a mineros comunales de baja escala que trabajan, producen y cumplen un rol económico y territorial relevante en distintas zonas del país. Y pasadas las 6:30 de la madrugada de este martes, fue hallado con vida un joven de 19 años que había sido reportado como víctima de un presunto secuestro en la comuna de San Miguel. El afectado fue encontrado por personal del OS-9 de Carabineros en un inmueble ubicado en calle General Barroso con Agustinas en Santiago. Y durante el procedimiento fueron detenidas 4 personas, todas de nacionalidad extranjera, quienes quedaron a disposición de la investigación.
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0: Por instrucción del Ministerio Público, la sección de encargo y búsqueda de vehículos SEV de Carabineros se encuentra realizando diligencias para esclarecer la dinámica de los hechos y determinar eventuales responsabilidades de terceras personas en un accidente vehicular ocurrido en la Ruta 5, sector La Goleta de la comuna de Puerto Montt, donde una mujer quedó gravemente herida tras ser alcanzada en el auto en que circulaba por un fierro que cayó desde una pasarela. Entre los peritajes incluidos se encuentra el empadronamiento de testigos y revisión de cámaras de seguridad existentes en el sector, correspondiente a una estructura en obras de construcción. De acuerdo a lo informado por la fiscal subrogante de Puerto Montt, Ignacia Díaz, el hecho ocurrió durante el fin de semana a la altura del kilómetro 1041 de la Ruta 5 Sur, en el sector La Goleta. Detalló que mientras el automóvil transitaba por la ruta, un elemento contundente de manera sorpresiva cae sobre el mismo, impactando justamente el parabrisas de este vehículo, cayendo en el sector del copiloto y provocando lesiones graves a la mujer. La víctima, de 54 años, permanece internada en el Hospital Base de Puerto Montt con lesiones de extrema gravedad y a la espera de su evolución médica.

0: A esta hora el cielo de Puerto Montt se encuentra con niebla, temperatura de 10 grados y la humedad alcanza el 100%.
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2: Son las 9 de la mañana, 4 minutos.
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0: Y en este martes 12 de mayo, onomástico además de Nereo, Aquiles y Pancracio, revisamos a esta hora nuestra fila virtual para ver quiénes continúan entregándonos ya sus primeros WhatsApp al más 569 50 77 64 07. Nos encontramos con Vladimir Soto Cárcamo, ¿no?
1: Sí, Vladimir ahí está, como siempre, en primer lugar.
0: ¿Qué cuenta Vladimir?
1: A ver qué nos dice Vladimir. Saludos a todos por allá, dice. En la música, The Beatles abrirá el 2027 su primer museo en Londres, Inglaterra, en Savile Row, donde grabó Let It Be y realizó su último concierto. El espacio incluirá una recreación del estudio, objetos históricos y una experiencia sobre el icónico show en la azotea. Actualmente, Liverpool ya cuenta con museos dedicados al grupo como The Beatles Story. Y es por eso que les pido, de los Beatles, la canción You Are Gonna Lose That Girl. Y también, por otro lado, dice Debbie Harry, ella es la vocalista del grupo Blondie, regresará al cine con la comedia Maestrella, donde compartirá protagonismo con Pamela Anderson. La película fue escrita por Samuel D. Hunter y dirigida por Jonathan Creasel. La historia sigue a Maestrella, una gurú de sanación alternativa. Por ahora no tiene fecha de estreno confirmada. Y es por eso que les pido el tema de Debbie Harry y Love with Love. Y en las efemérides, hoy 12 de mayo.
0: Destaca lo siguiente, Vladimir, este 12 de mayo del año 2016, en Puerto Montt se realizó una masiva marcha convocada por la CONFECH, el rechazo al desastre medioambiental que afectaba la zona de la Marea Roja. Participaron estudiantes, trabajadores y pescadores, quienes denunciaban que la crisis impactaba a toda la comunidad y no solo a un sector específico. La movilización se desarrolló en forma pacífica en gran parte de su recorrido, pero al finalizar derivó en incidentes y enfrentamientos con carabineros en el centro de la ciudad. Además, dirigentes estudiantiles criticaron la gestión de la emergencia, incluía la entrega de alimentos en mal estado, y organizaron ayuda solidaria para las localidades más afectadas. También, en un día como hoy, 12 de mayo, año 2020, esa mañana un grupo de 50 manipuladoras de alimentos protestaron en calle Benavente, esquina Manuel Rodríguez, donde se encuentran las oficinas de la JUNAEB en Puerto Montt, debido al término del contrato con la empresa concesionaria a cargo de distribuir las comidas en los distintos establecimientos educacionales municipales.
1: Eso fue el 2020.
0: 2020, correcto. Atentamente, Vladimir Soto Cárcamo.
1: Quien la música nos pide a The Beatles con el tema You Are Gonna Lose That Girl, y después a Debbie Harris con In Love With Love. Aquí están.

0: Bien, continuamos nuestra gran mañana en este martes 12 de mayo con una solicitud de Sergio Barría, que nos da cuenta temprano de la información de la farmacia Tenglo, que estaba allí en Vicente Pérez Rosales con Chorrillo. La primera. Y después decía, por favor, si pudieron tocar un tema de Phil Collins, ingresado recientemente al Salón de la Fama del Rock and Roll. Gracias, dice Sergio Barría.
1: Uno de los requisitos para entrar al Salón de la Fama son mínimo 25 años de trayectoria.
0: Ya.
1: Y Phil Collins comenzó como solista en 1981, así que cumple de más con los requisitos.
0: ¿No le piden cantidad de discos vendidos tampoco?
1: No sé, ahí, mira, leí así rápidamente un poquito del ingreso al Salón de la Fama. La ceremonia va a ser el 14 de noviembre. Uh-huh. Así que, y son varios grupos que entraron al Salón de la Fama, harto. Y Phil Collins está entre ellos.
0: Ok. Muy bien.
1: Y Sergio nos pide un temita de Phil Collins.
0: Aquí está entonces.
1: Aquí está para Sergio. Algo de Phil Collins que entró al Salón de la Fama.

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1: Son las 9 de la mañana, 29 minutos.
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0: Dato importante para nuestros auditores con respecto a entrar al Salón de la Fama del Rock and Roll, que nos mencionaba nuestro amigo Sergio Barría, ¿cierto?
1: Sí, porque Phil Collins lo integraron ahí al Salón de la Fama del Rock and Roll.
0: Correcto.
1: Y Vladimir nos envía ahí un aporte.
0: Sí, dice, ahí la declaración para ingresar al Salón de la Fama del Rock and Roll.
1: A ver.
0: Se necesitan dos cosas principales.
1: A ver.
0: Antigüedad.
1: Ya.
0: Haber lanzado su primer disco sencillo hace al menos 25 años.
1: Ya, ahí estaba.
0: Mérito, demostrar una influencia real, innovación y excelencia musical en la historia del género.
1: De más.
0: Claro. El proceso lo inicia un comité de expertos que nomina a los candidatos, quienes luego son votados por un jurado internacional de más de 800 especialistas. Lo más importante es el impacto artístico, no necesariamente las ventas o haber tenido éxitos número uno.
1: Ah, mira. Bueno, Phil Collins, Phil Collins tuvo 7 número uno en la Billboard, número uno.
0: Ok. Oye, muchas gracias a Vladimir Soto por este importante aporte para compartirlo con nuestros auditores en la gran mañana de este día martes 12 de mayo.
1: Gracias, Vladimir, por el aporte. Oye, vamos ahora con los pedidos musicales de Gloria Andrea, que nos dice en su WhatsApp.
0: A ver.
1: Buenos días, queridos amigos.
0: Buenos días.
1: La super dupla, aquí estamos disfrutando de vuestra compañía musical. Hoy quería pedir dos temitas, y los dos son de Fleetwood Mac, con Little Eyes y Seven Wonders. Que tengan un lindo martes. Saludos, dice Gloria Andrea.
0: Igualmente, Gloria, saludos y buena jornada también de martes.
1: Saludos para ella, y aquí están sus clásicos.

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3: Hola, ¿qué tal? ¿Cómo están? Soy María Belén Araya y les doy la bienvenida a este informe de noticias donde hablaremos sobre el proyecto de reconstrucción que ya supera las 800 indicaciones antes de su votación en la Comisión de Hacienda de la Cámara de Diputados. También hablaremos que Concepción se convirtió en el epicentro de la innovación inmobiliaria con IRE 2026. Te contaremos de la gira del canciller Pérez Mackenna por la India para ampliar los lazos comerciales con Chile.
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3: El canciller Francisco Pérez Mackenna, junto a la subsecretaria de Relaciones Económicas Internacionales Paula Esteves, inició una gira oficial a India con el propósito de avanzar en las negociaciones para firmar un acuerdo de asociación económica integral y profundizar la relación bilateral con la quinta economía más grande del mundo. Ornella Mellado nos cuenta más en el siguiente informe.
4: El canciller Francisco Pérez Mackenna, junto a la subsecretaria de Relaciones Económicas Internacionales, Paula Esteves, iniciaron una gira oficial a India con el propósito de fortalecer los vínculos comerciales y atraer nuevas inversiones al país. El objetivo principal de la visita a las ciudades de Nueva Delhi y Bangalore fue avanzar en las negociaciones para firmar un acuerdo de asociación económica integral y profundizar la relación bilateral con la quinta economía más grande del mundo. Un mercado estratégico de más de 1.460 millones de personas. Así lo explica el ministro de Relaciones Exteriores, Francisco Pérez.
5: Eso es la India, un mercado enorme que hoy día crece a más del 6% al año. Y por tanto, es una tremenda oportunidad para nosotros. Y es por eso que estamos aquí con la subsecretaria de Relaciones Económicas Internacionales, doña Paula Esteves, para negociar un nuevo tratado de libre comercio que nos abra las puertas de este mercado, pero que también invita a la India a invertir en Chile.
4: Esta visita durará 4 días, donde la agenda de la autoridad incluye reuniones de alto nivel con los ministros de Comercio y de Asuntos Exteriores de India. Asimismo, se contempla una visita al Polo Tecnológico de Bangalore para explorar oportunidades de colaboración en áreas de innovación, emprendimiento y ecosistemas digitales. Este viaje se da en un contexto de fuerte dinamismo tras registrarse un aumento del 44% en el intercambio comercial entre ambos países durante el último año, consolidando a India como un socio clave para las exportaciones chilenas.
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3: El presidente José Antonio Kast convocó para este martes un nuevo cónclave oficialista en Cerro Castillo, donde asistirán tanto senadores como presidentes de los distintos partidos políticos del bloque. En este sentido, parlamentarios de Renovación Nacional señalaron que la instancia busca fortalecer la coordinación política y definir prioridades legislativas. La jefa de la bancada de senadores de RN, María José Gatica, indicó que será un espacio importante para dialogar sobre proyectos prioritarios del Ejecutivo. Por su parte, Andrés Longton afirmó que uno de los principales objetivos del encuentro será transmitir una señal de unidad entre los partidos y sectores que respaldan al presidente Kast.
0: Es un buen espacio para dialogar de los proyectos que son de interés del presidente. La cuenta pública no es muy relevante porque le corresponde hablar de la administración anterior, pero sí es una buena instancia para marcar una hoja de ruta.
2: El encuentro en Cerro Castillo tiene como primer objetivo dar una señal contundente de unidad de los partidos y sectores que apoyan al presidente Kast y quieren que el proyecto de ley de reconstrucción y las distintas iniciativas sean el eje que movilice al país para poder sacarlo adelante.
3: A 2 meses de iniciado el nuevo gobierno, el objetivo de esta nueva reunión es fortalecer el apoyo en el Senado en medio de las dificultades que ha enfrentado el oficialismo para alinear sus votos en torno a los proyectos impulsados por el Ejecutivo.
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3: La PDI detuvo a 2 prófugos por deudas de pensión alimenticia tras diligencias realizadas en la comuna. Uno de los arrestados mantenía una deuda superior a 44 millones de pesos y el otro sobre 4 millones. Ambos quedaron a disposición de gendarmería y tribunales de familia.
1: La región de Arica y Parinacota.
3: El Tribunal Oral de Arica condenó a 2 imputados por tráfico agravado de migrantes. La investigación acreditó el ingreso ilegal de más de 60 personas, incluidos menores, mediante pasos no habilitados. La red cobraba por traslado, cruce clandestino y alojamiento en territorio chileno.
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3: La Innovation Realty Expo 2026 llegará a Concepción el próximo miércoles 13 de mayo en el Hotel Araucano, buscando reunir a corredores, inversionistas y brokers para analizar los desafíos del mercado, contando con zonas de stands y conversatorios directos con empresas proveedoras. Carlos Maturana nos cuenta más al respecto.
13: La ciudad de Concepción se prepara para recibir la Innovation Realty Expo 2026 el próximo miércoles 13 de mayo. Este evento se llevará a cabo en el Hotel Araucano, iniciando su jornada a las 8:30 horas, buscando reunir a corredores, inversionistas y brokers para analizar los desafíos del mercado inmobiliario. Este evento es organizado por Vértice Comunicaciones y el experto inmobiliario Juan Llopis, quien señaló que se ofrecerá una jornada intensiva de capacitaciones en áreas críticas como el marketing digital, la inteligencia artificial aplicada y las estrategias de negociación.
14: Vamos a tener las mejores marcas de tecnología aplicada tanto al corretaje como al área inmobiliaria. Vamos a tener un panel de expertos hablando sobre el crecimiento de Concepción y el desarrollo urbano y cómo van a afectar las nuevas políticas del gobierno al crecimiento del mundo inmobiliario en Concepción. Los esperamos para que se puedan suscribir en irepro.cl sin costo a este gran evento que llega el 13 de mayo a Concepción.
13: Uno de los paneles destacados es el de los expertos Iván Cartes y Roberto Guerrero, quienes debatirán sobre el desarrollo urbano de la capital regional, la permisología y el impacto de las nuevas normativas gubernamentales. Esta instancia permitirá a los actores del rubro anticiparse a las tendencias de crecimiento y los cambios en el precio del suelo. Finalmente, el evento no solo será un espacio de aprendizaje teórico, sino una plataforma de networking activo con zonas de stands y conversatorios directos con empresas proveedoras. Los interesados en asistir pueden inscribirse de forma totalmente gratuita a través del sitio web www.irrepro.cl. Repito, www.irrepro.cl.
3: Más de 800 sindicaciones ya fueron ingresadas al proyecto de reconstrucción y reactivación económica, que esta semana comenzará su discusión en particular en la Comisión de Hacienda de la Cámara de Diputados. La instancia, presidida por el diputado republicano Agustín Romero, sesionará durante este martes con el objetivo de despachar la iniciativa antes de que continúe avanzando en otras comisiones legislativas del Congreso Nacional. Uno de los focos de atención estuvo puesto en la bancada independiente del PPD luego de que el diputado Jaime Araya señalara que podrían presentar hasta 2.500 sindicaciones. Finalmente, la bancada ingresó solo 24 enmiendas al proyecto. Según explicó el jefe de la bancada de independientes PPD, Raúl Soto, las propuestas ingresadas apuntan principalmente a beneficiar a la clase media y a las pequeñas y medianas empresas.
15: Bien, lo que queremos hacer es dar una señal de responsabilidad, una propuesta alternativa de forma constructiva, propositiva, distinto a lo que ha estado vociferando el gobierno y acusando a la oposición en los últimos días. Se trata de un número acotado de indicaciones que hemos acordado las distintas bancadas opositoras, 10 indicaciones, 10 temas muy relevantes que van al corazón del apoyo a la clase media, a las micro, pequeñas y empresas y a los sectores vulnerables del país, que es justamente aquella parte más sentida y que le falta la mega reforma de José Antonio Kast.
3: Entre las medidas presentadas aparecen propuestas relacionadas con acceso a la vivienda, alivio económico frente al costo de los combustibles y la creación de un nuevo FOGAPE orientado a la reconstrucción nacional y el desarrollo económico y social del país. La Comisión de Hacienda continuará el debate durante este martes y miércoles, jornadas donde se espera el despacho total de esta reforma económica impulsada actualmente por el gobierno. El proyecto también deberá pasar luego por las comisiones de Trabajo, Salud y Medio Ambiente antes de llegar a la sala de la Cámara de Diputados y Diputadas.
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3: Carabineros incautó 6 motocicletas sin inscripción, 2 bicicletas y numerosos repuestos durante patrullajes en el salar de Coipasa. El cargamento era transportado por un camión que se dirigía hacia Bolivia por un paso no habilitado. El conductor huyó abandonando el vehículo. Hasta acá dejamos el resumen de noticias. Nos volvemos a encontrar en una próxima edición. Que esté muy bien.
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18: Son las 10 de la mañana, 4 minutos.
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0: Volvemos a compartir la gran mañana de este martes 12 de mayo, aquí para ustedes y compartiendo, ¿cierto?, los grandes éxitos de los clásicos de siempre. Oye, Daniel Mendoza nos informa lo siguiente, dice, buenos días, para comentarles que Avenida Presidente Ibáñez, desde Cardonal hasta el Mercado Municipal, hay muchos postes que no tienen luz, tanto en el bandejón central como en los costados. En la noche es un riesgo. Se supone que esos trabajos están terminados y entregados, ¿verdad? Gracias, un fuerte abrazo. Leyendas, dice. Muchas gracias, Daniel Mendoza.
1: Sí, oye, ¿de qué lugar dice dónde están los...
0: Presidente Ibáñez, Avenida Presidente Ibáñez, desde Cardonal hasta el Mercado Municipal.
1: Oh, harto, ¿ah?
0: Sí, bastante.
1: Sí.
0: Correcto.
1: Sí, pues ya son nuevos. Y son luces LED, ¿ah?
0: ¿Eh? Claro.
1: Bueno, hay que ver eso. La municipalidad tiene que ver con eso.
0: Exactamente.
1: Claro. Ya. Debe haber una falla ahí, ¿ah?
0: Una falla que afecta a varios.
1: Claro, pero desde arriba, desde Cardonal hasta el mercado. Es harta distancia.
0: Exacto. Ya. Oye, Pablo Medina.
1: Pablo Medina, ¿dónde está Pablito?
0: ¿Qué nos cuenta acá, Pablo Medina?
1: Acá está Pablito Medina, a ver qué nos dice. Hola, muy buen martes, dice, para don Hernán y don Mauricio, junto con saludar y desearles una excelente mañana y una buenísima jornada. Quería solicitar un par de canciones. La primera es de Cranberries con la canción Linger. Y después nos pide a Sheryl Crow con el tema If You Make You Happy. Gracias de antemano, estimados, y saludos cordiales desde el Centro Barquillo. Tengan un excelente y bendecido día. Y nos dice más avanzado. Ayer me salió mi mensaje al aire, di cuenta, redacté mal, dice. Usa otra palabra, pero...
0: Sí.
1: Es que justo estaba ocupado en otra cosa. Saludos cordiales nuevamente.
0: Dice no, que, si les,
1: se, no, se, no, pero el se mensaje entendió se entendió bien ayer.
0: No, ¿sí?, hay problema, ¿no? ¿Cierto? Pablo Medina. Aquí está lo que nos ha solicitado en esta ocasión y en este día.
1: Estaba leyendo ahí el mensaje. No, está bien el mensaje ayer, ¿eh?
0: ¿Cierto?
1: Sí, sí.
0: No, si no hizo, no. No, no sé.
1: Ya, nos pide entonces a The Cranberries y Sheryl Crow. Aquí están.

0: veo que estás anotando un dato que nos enviaron ahí, ¿eh?
1: Sí, a ver. Eso de del tema de las luminarias.
0: Sí, a ver.
1: Dice nuestra amiga Gloria Andrea.
0: Ya.
1: Hola de nuevo, dice. Cuando he tenido problemas de luminarias en mi sector,
0: ya,
1: he llamado al teléfono de la municipalidad 800-600-100. Repito, 800-600-100. Me recomendaron llamar después de las 18:30 horas porque a esa hora salen a hacer las reparaciones los técnicos y solucionan los problemas en forma rápida. Saludos, dice Gloria Andrea. Oye, buen dato ese, ¿eh? Hay que, cuando usted se encuentre con luminarias apagadas o su sector está oscuro por problemas precisamente de luminarias apagadas, llame al 800-600-100, teléfono de la municipalidad, donde los técnicos anotarán todos los datos que usted entregue y saldrán a las reparaciones respectivas.
0: El lugar donde está, sí, está afectado.
1: Correcto.
0: Dijiste después de las, decía Gloria,
1: 18:30 horas.
0: 18:30, ya. 6 y media, después de las 6 y media de la tarde y llamar.
1: Correcto.
0: Buen dato, Gloria Andrea. Gracias.
1: ¿Vamos con Mario ahora?
0: Sí, le tocaba a nuestro amigo
1: Héctor Godoy.
0: Sí, pero no alcanzamos con su temita. Vamos con Mario. No, pero Mario, igual nos pidió un temita.
1: Ah, ya. Entonces, ¿qué te parece
0: si vamos con un temita?
1: Ya.
0: Un temita de nosotros acá y después seguimos con los WhatsApp.
1: Ok. ¿Ya?

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1: Son las 10 de la mañana, 29 minutos.
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0: Ahora sí, vamos con Mario.
1: Mario, a ver. Bueno, le tocaba antes a nuestro amigo Héctor. Pero vamos con Mario.
0: Vamos con Mario.
1: A ver qué nos dice Mario en su audio. Hola, Mario.
0: Hola, ¿qué tal, Mario? ¿Cómo estás? Buenos días.
2: Buenos días, amigos de Radio Pop Music 92.3, transmitiendo desde Puerto Montt. Para aquí trabajando ya, vine aquí a la línea a firmar mi hoja de ruta. Oiga, está lloviendo, agarría acá de un oriente y un poco también de neblina.
1: Sí.
2: Así que los conductores manejen con cuidado y por favor mantenga la distancia, ya que nosotros como choferes de locomoción colectiva y como en Avenida Ortega solamente hay un solo paradero, entonces nos paramos de nos detenemos de repente a tomar pasajeros a la salida de las cuadras, de las calles, la que converge con la calle principal, que es Avenida Austral. Ya, oiga, hoy día fui a tomar desayuno, después pasé al baño, poniendo mi lipulli, y metí el auto ahí, pues. Cuando salí, ni le cuento, bueno, voy a salir porque habían autos atravesados. Lo que pasa es que los locatarios del Polito Minipulli, en vez de que dejen los estacionamientos para los clientes que ya van al baño, van a almorzar o a comprar, está lleno de autos estacionados de puros dueños de los locales. Entonces así difícilmente la llega a clientela, muy difícil, porque el estacionamiento de afuera lo ocupa la mayoría de la gente que va a comprar a Fruna. Ya es un consejo solamente para ellos, no es tirarle mala onda. Oiga, dos temitas, si es posible, uno de Ross Stewart. Hay un tema que no sé, y que en realidad como yo tengo poco tiempo con el teléfono en la mano, porque normalmente lo hago en paradero, cuando estoy esperando gente o cuando tengo un tiempo libre, ya entonces me cuesta encontrar un nombre, y es un dueto con una mujer, una delgadita, no sé cómo se llama.
1: Y
2: otro temita, si es posible, o el de Don Johnson, por favor, ya, porque los dos temas, harto saxofón, me encanta el saxo. Que tengan un buen día, cuídense, hasta luego, un abrazo a los maravillas locutores, jóvenes maravillas de la locución local.
0: Gracias por lo de jóvenes, oh, Mario.
1: Sí, y maravilla también.
0: Claro, y maravilla también. Claro.
1: Jóvenes y maravillas,
0: Oye, sí. Está planteando un tema que puede ser complicado, porque según él...
1: Ya, claro.
0: Son los vehículos de los locatarios del pueblito Melipulli.
1: Los que se estacionan afuera.
0: En cualquier parte.
1: O sea, afuera.
0: Afuera.
1: Claro.
0: No permiten entonces que los clientes que van al pueblito o al otro establecimiento ahí de los dulces...
1: Se puedan estacionar.
0: Se puedan estacionar.
1: Claro. Bueno. Porque ¿dónde se estacionan ahí? Si van al pueblito Melipulli a comprar algo, difícil es...
0: Difícil, claro.
1: Claro.
0: Hay que buscarle un arreglo ahí,
1: sí, sí.
0: ¿Cierto?
1: Sí, buen comentario ahí de nuestro amigo Mario. En buena onda, dice él.
0: En buena onda, por supuesto, claro que sí.
1: Todo en beneficio de los locatarios ahí.
0: También.
1: ¿Ah? ¿No es cierto?
0: Para que después no llegue a ver, aquí no llega nadie, porque está...
1: Por
0: el problema de la incomodidad de estacionar.
1: Imagínate que yo quiero ir a comprar al pueblito Melipulli.
0: Claro.
1: Y no...
0: A comprar pescadito, almorzar en un establecimiento.
1: Sí, ¿por dónde me estaciono ahí?
0: No hay. Pues. ¿Dónde? ¿Cómo?
1: Claro. Así que... Ojo con eso, ¿eh?
0: Sí.
1: Buen dato ahí nos da Mario. Y Mario nos pide dos temitas que tienen harto saxofón, como le gusta a él.
0: A ver.
1: Justamente estos temas que al final ahí tienen mucho de este instrumento. Nos pide a Ross Stewart con Amy Bell, con el tema I Don't Want to Talk About It, en vivo. Y un temita de Don Johnson. Aquí están para él.

0: Bien, vamos a leer ahora una actividad de la Iglesia del Buen Pastor.
1: Sí.
0: Que nos envía Olivia Andrade Cárcamo, la Oli, ¿cierto?
1: Sí.
0: Ya, dice lo siguiente: querido amigo, amiga, hermana o hermano, nos dirigimos a ti con mucho respeto, como comunidad de oración y alabanza Agua de Gracia, para pedir tu colaboración en todo lo que sea posible dentro de tus posibilidades. Nos encontramos reuniendo fondos para poder seguir realizando esta labor de evangelización en beneficio espiritual de nuestra amada comuna de Puerto Montt y sus alrededores. Todo cuanto nos puedas aportar será bienvenido y agradecido de todo corazón y puesto en oración para que Dios también retribuya a tu economía, a tu familia, a tu corazón y a tu vida. Aquí algunos detalles de lo que están recolectando, los vamos a conocer de inmediato, son los siguientes. Necesitan o están ya en el plan de recolectar 13 kilos de salchichas,
1: ya
0: 36 kilos de pan completo, 36 kilos de pan completo, 13 kilos de tomate,
1: sí,
0: 14 kilos de palta,
1: bien, sí, sí,
0: 5 kilos de mayonesa y 2 kilos de mostaza.
1: Y de ketchup también.
0: Y de ketchup. Y 20...
1: 250 bandejitas o servilletas.
0: Ok. El texto de esto dice, junto con saludar cordialmente, nos presentamos ante ustedes como la comunidad de oración y alabanza Agua de Gracia, perteneciente a la comunidad parroquial del Buen Pastor, a cargo del sacerdote Padre José Andrés Arellano Navarro, diócesis de Puerto Montt. Bueno, nos dirigimos con el propósito de solicitar humildemente su apoyo y colaboración para una actividad solidaria que realizaremos el día domingo 17 de mayo, es decir, este domingo.
1: Sí.
0: Del año en curso, con una venta de completos destinada a reunir fondos para continuar nuestra labor de evangelización. Como comunidad cristiana, invitamos periódicamente a hermanos, servidores que viajan desde distintas ciudades de Chile y el extranjero hacia Puerto Montt para compartir jornadas de servicio espiritual, formación y acompañamiento a personas y comunidades. Estos servicios son completamente gratuitos. Sin embargo, como comunidad, asumimos los gastos de traslado y en algunos casos también de alojamiento.
1: Claro.
0: Con el fin de costear estos gastos y seguir sosteniendo esta misión, estamos organizando esta actividad benéfica para la cual necesitamos apoyo o insumos y aportes económicos que ya hemos señalado.
1: Sí.
0: ¿Verdad? Bueno. Y
1: agrega
0: además,
1: abajo.
0: Sí, agregan algo más. Dice lo siguiente. Agradecemos de antemano su tiempo, disposición y generosidad, confiando en que toda ayuda será una bendición para esta obra que busca llevar esperanza a muchas personas. Quedamos atentos y disponibles para cualquier consulta. Una parte interna para nosotros ya.
1: Sí. Comunidad de Oración y Alabanza Agua de Gracia.
0: Correcto.
1: Comunidad Parroquia Buen Pastor, diócesis de Puerto Montt.
0: Sí, a cargo, ¿sí?, del párroco sacerdote José Andrés Arellano. Y el contacto es María Olivia Andrade Cárcamo. ¿Ya?
1: Ya, ¿sí?
0: Muy bien.
1: Ahí está el celular.
0: El celular, correcto.
1: ¿Sí? Así que
0: ya nomás.
1: Si alguien que quiere colaborar,
0: aquí le damos los datos.
1: Claro, con alguna de estas cosas, por ejemplo, necesitan 13 kilos de salchichas, 36 kilos de pan de completo, 36 kilos de tomate, 13 kilos de tomate, 14 kilos de palta, 5 kilos de mayonesa, 2 kilos de mostaza y también 2 kilos de ketchup. Y yes. 250 bandejitas o servilletas.
0: También.
1: ¿Ya?
0: Ok. Vamos ahora con Héctor Godoy.
1: Héctor Godoy, ¿sí?
0: Sí, alcanzamos justo después.
1: A ver, ¿quién nos dice?
0: Noticia, ¿no?
1: A ver. Sí, sí, sí. Okay. Sí, alcanzamos.
0: Ya.
1: Los temitas no son muy largos.
0: ¿Qué dice entonces
1: Héctor Godoy? Héctor Godoy dice: buena mañana, estimados amigos y Hernán y Mauricio. Gusto saludar en una nueva programación matinal de la gran frecuencia modulada 92.3. Solo clásico. Distinguido, en esta oportunidad me gustaría escuchar a Jack Wins con el tema Yes. Y cerrar con Dirty Vega con el tema Days Go By. Y agradecer siempre la oportunidad de participación y la buena onda, amigos. Dice Héctor Godoy.
0: Saludos, Héctor. Que te vaya bien. Buena jornada para ti. Aquí están los clásicos solicitados.

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1: El Servicio Agrícola y Ganadero SAC de la región de Los Lagos confirmó la detección de influenza aviar tipo AH5N1 de alta patogenicidad en un ejemplar de cisne de cuello negro en la comuna de Puerto Montt. El hallazgo se registró el 19 de abril, lo que derivó en la activación del Sistema Nacional de Emergencia del organismo mediante la resolución exenta número 703 del día 23 de abril. La región registra un total de 6 casos positivos de influenza aviar. El desglose de la situación epidemiológica indica la presencia de un caso en aves de traspatio y uno en aves silvestres en Puyehue. Los 4 casos restantes se localizan en aves silvestres en Puerto Montt, Llanquihue, Ancud y Curaco de Vélez. La Dirección Regional del Servicio Nacional de Prevención y Respuesta ante Desastres SENAPRED mantiene la alerta temprana preventiva regional por evento zoosanitario vigente desde el 23 de abril en coordinación con la Delegación Presidencial Regional. Para la gestión de la emergencia, opera un centro de operaciones que distribuye información a instituciones como SENAPESCA, INDAP, CONAF y el Ministerio de Salud. Las acciones de control incluyen programas de vigilancia y atención de denuncia. El monitoreo clínico se realiza en Puerto Montt, Ancud y Castro y seguimiento en centros de rescate de la Universidad San Sebastián y Chiloé Silvestre. Este martes se desarrolla la elección de un nuevo rector o rectora para la Universidad de Chile para el periodo 2026-2030. Los candidatos son el decano de la Facultad de Ciencias Físicas y Matemáticas, Francisco Martínez, el decano de la Facultad de Derecho, Pablo Ruiz Tagle, el profesor del Departamento de Bioquímica, Sergio Lavandero, y la prorectora Alejandra Misala, y en caso de que sea necesario, la segunda vuelta se desarrollará el próximo 2 de junio. La Fiscalía confirmó la detención de un hombre de 37 años acusado de femicidio de su conviviente, Teresa Sol Cáceres Reyes, hecho ocurrido el pasado domingo en la comuna de Buin. El sujeto estuvo prófugo poco más de 24 horas hasta ser capturado por la Brigada de Homicidios de la PDI y mantenía una orden de captura pendiente por un crimen cometido en el año 2019.
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0: Y el siguiente es el comunicado de prensa emitido por Carabineros desde Santiago. A raíz de la información difundida por medios de comunicación en torno al fallecimiento del suboficial mayor Javier Eduardo Figueroa Manquemilla, que en paz descanse, se informa a la opinión pública que se trata de una investigación de carácter reservado que se encuentra actualmente en pleno desarrollo. En este contexto, Carabineros de Chile seguirá colaborando activamente y poniendo a disposición del Ministerio Público todos los antecedentes y apoyos necesarios para contribuir al esclarecimiento de los hechos, en estricto apego a la ley y al trabajo investigativo que se lleva adelante. Reiteramos que el instituto o la institución lamenta profundamente esta tragedia que afecta dolorosamente a su familia, camaradas y a toda la comunidad institucional, expresando nuevamente sus sentimientos de pesar y solidaridad frente a esta pérdida. Asimismo, la institución reafirma su compromiso con la transparencia, la responsabilidad institucional y el respeto al debido proceso, confiando en que las diligencias en curso permitirán esclarecer la verdad de lo ocurrido. A esta hora, el cielo de Puerto Montt está cubierto. La temperatura es de 11 grados y la humedad alcanza el 100%.
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2: Son las 11 de la mañana, 4 minutos.
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0: Volvemos a la compañía habitual de la Gran Mañana en la 92.3 para este martes 12 de mayo. Tenemos a Marcelo Reyes, dice lo siguiente. Hola, dice mis amigos. Marcelo Baltasar Reyes por acá. Quiero pedir dos hermosas canciones.
1: Sí, la primera que nos pide, es la canción de Uriah Heep con el tema Your Turn to Remember. Y después nos pide a Alan Parsons Project con Eye in the Sky.
0: Que sea un lindo martes para todos, igualmente para Marcelo Reyes. Y más abajo agrega un abrazo a mi viejo amigo Pablo Medina Méndez, el cocinero más simpático del condado. ¿Qué tal?
1: Del condado de Barquillo.
0: Sí, de Barquillo.
1: Oye, Pablito parece que se viene ya con día libre el viernes, parece que sale.
0: Ah, sí parece.
1: Sí, sí, me parece.
0: Ya.
1: Que nos dijo hace día atrás.
0: Correcto. Ya lo hemos. Así vamos entonces con los
1: temas de Marcelo Baltasar
0: Reyes.
1: Aquí están sus temas.

0: Comunidad organizada y trabajo colaborativo harán realidad nuevo espacio público en Villa Las Brisas. El proyecto contempla la construcción de una nueva área verde de más de 1,000 metros cuadrados que incluirá juegos infantiles inclusivos, un espacio deportivo, senderos accesibles, iluminación LED, áreas verdes con especies nativas y nuevo mobiliario urbano, transformando un espacio que hoy necesita recuperación en un punto de encuentro seguro y acogedor para las familias del sector. Durante la ceremonia de puesta de la primera piedra de la construcción de la plaza, el alcalde de Puerto Varas, Tomás Gárate, destacó que este proyecto es el reflejo de lo que ocurre cuando las comunidades se organizan y empujan mejoras concretas para sus barrios. Es un esfuerzo que ha sido conjunto entre la comunidad, el municipio, las autoridades para poder dar vida a los anhelos que tienen los propios vecinos, porque la calidad de los espacios públicos habla de la calidad de vida de la ciudad y de las personas. Asimismo, valoró el trabajo colaborativo entre dirigentes vecinales, equipos técnicos y el Ministerio de Vivienda y Urbanismo para sacar adelante una iniciativa largamente esperada por los vecinos y vecinas. Por su parte, la presidenta de la Junta de Vecinos Villa Las Brisas, Sara Ojeda, señaló que este proyecto representa un avance importante para el sector y un sueño construido colectivamente por la comunidad organizada, relevando el compromiso de los vecinos que participaron activamente en concretar la recuperación de este espacio. Con esta primera piedra, no solo damos el vamos o el inicio a una obra, damos el paso firme hacia un sueño que construimos unidos como comunidad. Bien por los vecinos entonces, la comunidad organizada, gracias al trabajo entre ellos, municipio y gobierno, Villa Las Brisas contará próximamente con un renovado espacio público pensado para el encuentro, el deporte y la recreación y la vida en comunidad en Puerto Varas.
1: Bien, oye, miro para el sector alto, Hernán, ya está, pero no se ve nada con la niebla, ¿eh?
2: No, bueno, absoluto, y por el otro lado también, pues.
1: Sí, mira, pero allá no se ve nada, para el lado de Modelo, hacia arriba.
2: Nada.
1: Y respecto a eso, Transporte te informa, hace 7 minutos, dice, ruta 226 al Tepual, con mejores condiciones de visibilidad, dice, a la hora. Mientras que en zona alta, eje Avenida Presidente Ibáñez, Parque Industrial, se mantiene bancos de niebla y humo. Conduzca con precaución.
2: Uh-huh. ¿Ya? Ya no. Hoy, Hospital de Puerto Montt, doctor Eduardo Chic. Feliz día a las enfermeras.
1: Sí, en el Día Internacional de la Enfermería.
2: Ok, saludamos a las y los enfermeros del Hospital de Puerto Montt. Cuidar también es sanar. Y ustedes son el alma de ese cuidado, destaca María Elena Flores, subdirectora de Gestión del Cuidado. Gracias por su entrega con la comunidad de la región de Los Lagos.
1: Bien, bien, bien. Paulina nos pide unos temitas, pero no alcanzamos porque ya van a ser la hora del alto a las 11:30. Pero nuestro amigo Edmundo Cárdenas Lizama,
2: ¿sí?,
1: dice cortito y dice: hola, señores de la radio, Deep Purple para el Negrito. ¿Sabes quién es el Negrito?
2: No.
1: Eduardo Ignacio.
2: Ah, Eduardo Ignacio.
1: Sí, sí.
2: ¿Ah, sí?
1: Él le dice que es un rockero arrepentido.
2: ¿Ah, sí?
1: Sí, porque tú sabes que ahora el hombre es puro jazz.
2: Puro jazz, no, claro, sí.
1: Claro. Así que, a ver, toquemos el clásico de Deep Purple, ¿ah? Smoke on the Water, ¿ah? Aquí está entonces para el Negrito de parte de Edmundo.

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1: Son las 11 de la mañana, 29 minutos.

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0: Oye, luego vamos a saludar un cumpleañero hoy día.
1: Ah, hoy día.
0: Un querido auditor, fiel auditor de nosotros, ¿eh?
1: Desde hace mucho tiempo.
0: Hartos años, sí, hartos años, sí. Cuando éramos Nueva Belén, cuando claro. Éramos orquestados y eso, sí. Él ya nos escuchaba.
1: Ya nos seguía don Arnoldo.
0: Sí, que luego vamos a estar saludándolo porque está de cumpleaños hoy día, de cumple.
1: Que se prepare entonces, ¿no?
0: Sí, luego.
1: Ya. Ok, vamos entonces con Paulina.
0: Paulina, ¿qué nos
1: Medina. Dice, muy buenos días, don Hernán y don Mauricio. La manada felina reportándose desde Pichipeyuco. Saludos para ustedes a 7:30 y también a todos los auditores. ¿No estaba a 7:30 día, cierto?
0: No, hoy día no.
1: No estaba, ya. Para hoy quisiera pedir un par de canciones, por favor. Me gustaría escuchar a Led Zeppelin.
0: Oye, tremendo tema este Led Zeppelin con All My Love. Y a Stevie Nicks con el tema Age of 17.
1: Muchas gracias, como siempre, por su compañía. Ahora me pongo a cocinar.
0: Ya.
1: Son las 11:17
0: minutos. O sea, ya está cocinando hace rato ya.
1: Claro, porque después me largo a trabajar.
0: Eso, voy en...
1: Mi hermano llega este viernes,
0: mira,
1: creo.
0: Sí.
1: El niño de mamá. Ahora sí me despido.
0: Ya.
1: Abracitos para ambos, ronroneos de la manada felina y lengüetazos del dúo canino para toditos, como siempre. Disfruten su día.
0: Gracias, Paulina.
1: Muchas gracias, Paulina. Oye, igualmente.
0: Parece que Pablo, el regalón ahí de la mamá.
1: ¿Ah, sí?
0: Sí, me parece. Sí.
1: Su no hijita le dice.
0: No sé por qué presiento. Bien, ya. Vamos entonces con los temitas de Paulina, que luego ya se va a trabajar.
1: Y después.
0: Y nos pide este tremendo clásico para empezar con Led Zeppelin.

0: Muy bien, ya estamos de regreso inmediatamente para compartir lo que nos dice Luis Hernández.
1: Sí, nos envía un audio.
0: A ver, escuchemos qué dice.
1: A ver, ¿qué nos dice Luis Hernández? Hola.
0: Buenos días.
2: Hola, hola, muy buenos días, chicos. Un dato de tránsito. Hay bancos de niebla muy espesos camino a Lerce, desde Puerto Montt a Lerce, y viceversa, obvio. Para que tengan precaución y enciendan las luces, por favor. Las luces en caminos rurales y de conexión de intercomunal deben estar encendidas. Mucha gente va sin luces. Con estos bancos de neblina es muy peligroso. Un abrazo, que tengan buen día.
0: Igualmente, don Luis Hernández.
1: Entonces, precaución ahí a los conductores. Camino a Lerce, mucha niebla. Sí. Así que encender las luces, ¿eh? No, eso está, pero de cajón.
0: Okay.
1: Ya. Así que precaución.
0: Y Alberto, perdón. ¿Sí?
1: Ya, no, sí. Vamos con Alberto, Hernán. Okay. ¿Qué nos dice?
0: A ver, dice, muy buenos días. Quiero pedirles un gran favor. Saludar a todas las enfermeras y en especial a mi hija Mariana Vera. Desde ya, muchas gracias. Perfecto. Saludos entonces para Mariana Vera, la hija de Alberto, en el Día de las Enfermeras. Muy bien. Y ahora sí nos vamos con el saludo para

0: Don Arnoldo Aguilar, ¿cierto?
1: Más conocido como Don Arnold.
0: Don Arnold.
1: Fiel auditor, sí, de la radio hace muchos años, ¿eh? Que trabaja ahí. El hombre es el hombre, pero clave, ahí en la escuela Anahuac.
0: En la escuela Anahuac. Sí. Saludos entonces para él. Y como está de cumpleaños, le cantamos, por supuesto, los músicos están aquí, dispuestos ya para cantar el cumpleaños feliz para Don Arnold.
1: Sí, Arnoldo, que los cumpla feliz. Ya, atento.
0: Vamos.
1: Allá en el sector de Anahuac. Vamos, Hernán.

0: Muy bien. Don Arnold. Eso, bien. Un brindis también para usted. Que lo pase muy bien. Que sean mucho más los que cumpla. Y junto ahí a...
1: A los colegas.
0: A los colegas, claro, que pase un buen día. Una muy buena mañana. Y tarde, por supuesto.
1: Yo creo que tienen que haberle celebrado ya alguna cosita ahí en la escuela con los colegas. Temprano. Incluido Mauricio... Hernán.
0: Ah, sí, también.
1: Sí, Mauricio Hernán, mira, sí, se llama Mauricio Hernán. Claro. Tiene los dos nombres, mi hijo.
0: Es y, Mauro Chico. Sí.
1: Y después ahí en casita con la familia celebrará en la tarde, ¿no es cierto, Hernán?
0: Así es. Así que lo pase muy bien, don Arnoldo Aguilar.
1: Muchas bendiciones para él y mucha salud también.
0: Funcionario de la escuela Anahuac.
1: De cumpleaños. Y oye, me pidió un temita, pero lo vamos a tocar después de las noticias.
0: Ok.
1: Después del mediodía. Ya. Muy bien. Me pidió un temita de Virus, que se llama Encuentro en el Río. ¿No? Así que ahí después del mediodía. Y ahora, antes de las noticias, nuestro amigo Juan Peralta, es un audio cortito. ¿Qué nos dice? Pues bien cortito, a ver. Hola, Juan.
0: Hola.
2: Hola, buenos días, ¿cómo están? Hace días que no tocan la canción de la buena suerte. Ring my bell, por favor.
1: Ya, ahí está.
0: ¿Cuál es esa?
1: Ring my bell, toca mi campana, ¿te acuerdas?
0: Ya.
1: Anita Ward.
0: Ya, ok.
1: Aquí está entonces para nuestro amigo Juan. Y sí, queda pendiente el temita de nuestro amigo Arnoldo, que va a ir después del mediodía, ¿ya?
0: Okay. Vamos.

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1: Boletín informativo del mediodía correspondiente a este martes 12 de mayo. A casi cuatro meses de ocurrido los incendios que arrasaron con más de 4.000 viviendas en la zona norte del Gran Concepción, culminó el proceso de demolición de los edificios correspondiente al condominio social Ríos de Chile en Lirquén, declarado inhabitable tras el avance de las llamas. El alcalde de Penco, Rodrigo Vera, manifestó que luego del retiro de escombros esperan colocar la primera piedra y comenzar la

0: El alcalde de Renca, Claudio Castro, refutó a la ministra de Salud, May Chomalí, en cuanto a los recortes de presupuesto que se aplicarán en esa área, advirtiendo que algunos ya han sido informados a su municipio, como el recorte de casi 200 millones de pesos de uno de los programas de salud que tenemos instalado en Renca, que es el de atención primaria de la salud para darle importancia a nuestra comunidad. El alcalde Castro seguidamente observó que los alcaldes de Chile Vamos están muy complicados al momento de reconocer estas dificultades, dada su afinidad política con el gobierno, confirmando que los veo un poquito atrapados en esta incomodidad de no poder plantear con libertad los temas que les preocupan. Sin embargo, algunos han empezado a hacerlo.
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0: El Ministerio de Obras Públicas lanzó el Fondo de Cultura Puente Chacao 2026, iniciativa orientada a reconocer, fortalecer y proyectar el patrimonio cultural de las comunas del archipiélago de Chiloé, Calbuco y Maullín. Este Fondo de Cultura es un compromiso social y ambiental asociado al desarrollo del megaproyecto Puente Chacao y su objetivo es contribuir al desarrollo cultural del territorio mediante el financiamiento de iniciativas orientadas a la preservación, fortalecimiento y puesta en valor del patrimonio cultural, material e inmaterial, promoviendo la participación de cultores, organizaciones comunitarias, comunidades y asociaciones indígenas y agentes culturales locales. En una ceremonia realizada en la Delegación Municipal de Ancud, en la localidad de Chacao, se dio inicio al plan de implementación de la iniciativa que se desarrollará durante 3 años. En su primera etapa correspondiente a 2026, el fondo distribuirá 450 millones de pesos. La instancia fue encabezada por el presidente de la Comisión Regional del Fondo Concursable, el secretario regional ministerial, Seremi de Obras Públicas, Jairo Quintero. Contó con la participación del director nacional subrogante de Vialidad, Jaime Huidobro, el delegado presidencial regional Cristian Palma, así como también del Seremi Las Culturas, Las Artes y el Patrimonio, Eduardo Leiva. Durante la programación se dieron a conocer los detalles sobre los tipos de proyectos a postular, sus requisitos y plazos, con montos que van desde los 2 millones a los 30 millones de pesos. A esta hora el cielo de Puerto Montt está con cielo nublado y niebla. La temperatura es de 11 grados y la humedad 100%.
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3: 12 horas, 5 minutos.
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0: el tema musical de nuestro buen amigo Arnold.
1: Ahí salió.
0: Ah, salió recién.
1: Sí, sí,
0: Virus. Bueno, saludos para él que reiteramos en el día de su cumpleaños para don Arnoldo Aguilar, funcionario del colegio Anahuac.
1: Sí.
0: Ok. Nos escribe Angélica Lobos. ¿Qué nos dice Angélica? Hola, hola, hola, dice, ¿cómo están mis queridos amigos radiales? Espero que bien, por acá en trámites, en Puertito, el Valentín dejó su chiste.
1: A ver, ¿qué dice el chiste? A ver.
0: Ya. ¿Cómo termina una competencia de patos?
1: A ver.
0: Empatados. Chaito y bendiciones, que tengan un gran día y prendan las luces.
1: Eso.
0: Yo ando por acá por Presidente Ibáñez y se ve poco y casi nada.
1: Ya, entonces, mira. Oye, estaba toda la mañana así, ¿eh?
0: Y si no se ve nada.
1: No se ve nada para arriba. Está tapado de niebla.
0: Mucha precaución a los señores conductores, ¿eh?
1: Sí. Porque luce, luce encendida.
0: Sí, por supuesto.
1: Sí.
0: Ya. Ok.
1: Y con calma, ¿eh?
0: Sí.
1: La velocidad bájela con estos días, estas condiciones desfavorables. No es bueno andar ahí con mucha velocidad. No vaya a pasar un mal rato ahí, ¿eh? Hoy, ayer en la noche, tipín 9, había un choque ahí en, justamente un poquito antes de Cardonal, justo ahí en Presidente Ibáñez con el Utero Ramírez, donde están las antenas, sí, ahí, sí, un ya. Choque, eso a las 9, recién había sido. Oye, ¿cómo quedaron los autos, Dios? Eso, pues no, ¿eh? Porque ahí ahora le ponen velocidad nomás, ahí en Presidente Ibáñez.
0: ¿Y en qué horario fue?
1: Como a las 9 de la noche.
0: A las 9 de la noche,
1: sí,
0: ya.
1: Sí.
0: Bien.
1: Era un auto con una sub, creo que era.
0: Mira.
1: Así que, precaución.
0: De todas maneras.
1: ¿Te acuerdas que ayer hubo harto accidente? Uno camino al Tepoal.
0: Varios. Bien.
1: Sí. Camino al, me parece que a Pargo igual.
0: Sí. Fíjate que hasta el momento parece que los conductores y conductoras se han portado bien. No se han reportado accidentes automovilísticos hasta el momento.
1: Solamente el que nos dio Fabián en la mañana.
0: Exacto, excepto ese.
1: ¿Sí? ¿Y parece que uno en el Tepoal también o no? Sí. No se ha habido. Sí.
0: Ya.
1: Así que, precaución, con calma, con las condiciones que hay en este momento, mucha nieblina. ¿Ah? Ahí, con calma y con las luces encendidas, como dice Angélica igual. ¿Ah?
0: Oye, Juan, ¿qué nos dice Juan el jugador?
1: Sí, Pelé dice, hola Pelé, estoy... Una máquina para jugar, dice. Un saludo a mis fieles. Oye, dice que hoy es el día del gato.
0: ¿Quién dijo eso?
1: ¿Es Juan?
0: No sé.
1: A ver, día del... Eso es lo que iba a buscar y al final no lo... No, pues el día 8 de agosto.
0: ¿No ve?
1: Sí.
0: No, se cambió.
1: Día Internacional del Gato es el 8 de agosto, aparece acá.
0: Se perdió Juan,
1: sí,
0: por cierto.
1: Sí.
0: Ya.
1: Porque dice, saludo a mis fieles, como es el Día Mundial del Gato. Día, no es el Día Mundial, es el 8 de agosto, me aparece aquí. ¿Eh? Si no, nuestra amiga Paulina ya no hubiese dicho también.
0: También, claro.
1: Bueno, pero le envía ahí un saludo a sus gatitas, Lulu, La Tóxica, Madonna y Romita.
0: Mira.
1: Dice, no las cambio por nada, dice. Me han dado muchas alegrías. Y nos pide un temita de In Excess que se llama Original Sun. ¿Eh? Y aquí va. Saludos, Juan.
0: Ahí va.

0: Oye, nuestro amigo Juan Peralta nos rectifica y dice que fueron 3 autos anoche.
1: Sí.
0: En el choque ahí donde pasé. Yo pasé como las... Antes de las 9 pasé yo ahí por ahí y vi dos autos. Pero entonces, me dice... Juan me dice que fueron 3 autos involucrados ahí en el choque. Eso creo que está en Presidente Ibáñez, justo a la altura de... Me parece que es Los Carreras. Ya. Calle Los Carreras.
1: Ok.
0: Entre Los Carreras y el Utero Ramírez.
1: Muy bien.
0: Así que gracias Juan.
1: ¿Ah? Sí. El nuevo libro del antropólogo Vladimir Soto Cárcamo aborda la historia del nazismo a la población alrededor del lago Llanquihue, en el sur de Chile, desde sus orígenes en 1928 hasta mayo de 1945, cuando finaliza la Segunda Guerra Mundial en Europa con la derrota del Tercer Reich en Alemania. La zona del lago Llanquihue recibió la influencia de la ideología nacional socialista a través de la población de ascendencia alemana. Terminada la Primera Guerra Mundial, gran parte fueron receptivos a su mensaje con su carga nacionalista, disponiéndose una serie de instituciones y mecanismos para la lucha de la causa. Es por eso que esta obra busca profundizar sobre los orígenes, evolución, estructura y caída del nazismo en las poblaciones del lago Llanquihue en aquellos años. Esta obra se realizó después de años de investigación en Archivo Nacional y Biblioteca Nacional en Santiago de Chile y Museo Histórico Juan Pablo II de Puerto Montt. También se ha revisado documentación disponible en Internet de diversos tipos de fuentes nacionales y extranjero. 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Ahí está el nuevo libro, entonces uno de los nuevos libros de dos que sacó ahora último para el público, ¿verdad?, interesado en este tema. Muy bien, Vladimir Roberto se llama,
0: ¿eh? Mira, ¿eh? Vamos a decirle Vladimir Roberto,
1: man. Vladimir Roberto Soto Cárcamo.
0: Ahí está.
1: Tengo aquí el día que nació y todo, ¿verdad?
0: Sí, ya, bueno, déjalo ahí nomás. Lo dejamos interno.
1: Ya.
0: Oye, nos escribe acá al WhatsApp Yarela.
1: Yarela, a ver qué nos cuenta Yarela.
0: Nos dice, hola, buenas tardes, hoy es el día de los enfermeros y enfermeras.
1: ¿Sí?
0: Un saludo a todos aquellos que se esfuerzan día a día por la salud de quienes los necesitan. Gracias por su esmero, dice, paciencia, ética

0: y amor para ejercer todos los días un abrazo fraterno para aquellos que también nos educan y enseñan sus conocimientos. Gracias por hacer un mundo mejor, más fraterno y con más esperanza. Aquí les saluda Yarela Mena, futura podóloga, gracias a sus conocimientos. Seguramente tiene profesores enfermeros.
1: Claro, ¿eh? Debe ser.
0: Así que bien.
1: Muy bien, mensaje Yarela para las amigas enfermeras y enfermeros respectivamente en su día.
0: Bien. Clásicos.
1: Clásicos.

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1: 12 horas, 30 minutos.
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0: Y llegamos a la última parte, últimos 25 minutos de compañía en la gran mañana de este martes 12. Tenemos mensaje de Jackie. Mensaje breve, pero muy importante también para nosotros. Dice: buenas tardes, mis amigos queridos. Tengan todos un martes maravilloso. Muchas gracias. Igualmente para Jackie, Richard y Angelo, respectivamente, en el condado
1: de Nueva Brauna.
0: Sí, claro,
1: la comarca,
0: sí.
1: También.
0: Saludos también para todos los amigos y amigas auditoras de Nueva Brauna. Muy bien. ¿Qué más me cuenta, don Mauro?
1: A ver, si tengo algo por acá. Recordar el punto de vacunación ahí en,
0: ¿sí?,
1: el...
0: muy importante.
1: En el paso peatonal ahí de la entrada del mall.
0: Paseo del Viento.
1: El Paseo del Viento están el punto de vacunación entre las 9 y las 19 horas.
0: Ok, ya. Ya.
1: ¿Vamos? Y,
0: sí. Vamos a la música mejor. Sí, aquí vamos. Tengo un mensajito después.
1: Ya. Aquí ya suena The Human League.

0: La Corporación Sin Fines de Lucro, Tu Vida Vale Mucho, tiene el agrado de invitarlos a cubrir una importante intervención ciudadana. Esto se trata de esta intervención de salud mental, Tu Vida Vale Mucho. Esto es el sábado 16 de mayo, desde las 10 de la mañana a las 20 horas. En el marco de nuestro compromiso con la concientización y prevención en salud mental, realizaremos una jornada abierta a toda la comunidad orientada a informar, acompañar y entregar herramientas de apoyo emocional a quienes lo necesiten. Durante la actividad se desarrollarán acciones informativas, orientación al público y difusión de nuestro programa, promoviendo espacios seguros de conversación, contención y sensibilización sobre la importancia del cuidado de la salud mental. Esta intervención busca además visibilizar las redes de apoyo disponibles para fomentar la cultura de empatía, prevención y acompañamiento frente a las distintas situaciones de salud mental que afectan a nuestra comunidad. Atentamente, Corporación Tu Vida Vale Mucho, que tendrá entonces esta actividad el día sábado 16 de mayo desde las 10 de la mañana a las 20 horas en Mall Paseo Talca de Puerto Montt. Ahí está.
1: Ya, bien.
0: La invitación hecha ya a quienes nos enviaron la nota.
1: Oye, Giovanna nos escribe también y nos dice: amigo, buen día, porfa, un saludo especial para los enfermeros de diálisis Hemosur, en su día, dice. Y para ustedes, el cariño de siempre, cuídense, algo de los Jaivas, pero lamentablemente lo vamos a tener que dejar para mañana, Giovanna. Le quedo debiendo el temita de los Jaivas, ¿ya? Porque eso lo incluimos nosotros en las media horas de la música nacional, ¿ya?
0: Uh-huh.
1: Eso nos dice Giovanna, nos envía saludos.
0: Muy bien.
1: Saludos para ella.
0: Sí, sí.
1: Y vamos a los últimos minutos de programa.

0: Este miércoles 13 de mayo, la Corporación Nacional Forestal CONAF cumple 56 años de vida institucional, consolidando más de 5 décadas de labor dedicada a la protección, conservación y manejo sustentable de los recursos naturales de Chile. Este aniversario se vive en un momento especialmente significativo para la institución, marcado por uno de los procesos de modernización más relevantes de su historia, la creación del nuevo Servicio Nacional Forestal SERNAFOR, organismo público que reemplazará a CONAF bajo el marco de la Ley 21.744, fortaleciendo así la gestión forestal del país con una institucionalidad 100% estatal. Junto a ello también avanza el traspaso de la administración de las áreas silvestres protegidas del Estado al nuevo Servicio de Biodiversidad y Áreas Protegidas, establecido en la Ley 21.600, lo que representa una nueva etapa en la protección ambiental y en la organización de las funciones históricas de CONAF. Las actividades de conmemoración comenzarán este mismo 13 de mayo con una Eucaristía de Acción de Gracia en la Catedral de Puerto Montt, ceremonia que contará con la participación de funcionarias y funcionarios de CONAF, además de autoridades regionales. La jornada finalizará con la entrega de reconocimientos por años de servicio a quienes han dedicado su trayectoria al fortalecimiento de la institución. Sobre este importante aniversario, el director regional de CONAF Los Lagos, Fernando Guevar, destacó el profundo valor simbólico de esta fecha. Para nosotros como institución, este año tiene un significado muy especial porque será el último aniversario que compartiremos junto a nuestros colegas guardaparques y profesionales del Departamento de Áreas Silvestres Protegidas del Estado, antes de concretarse su traspaso al Servicio de Biodiversidad y Áreas Protegidas. Además, con la publicación de la Ley 21.744, CONAF inicia una nueva etapa histórica al transformarse en el Servicio Nacional Forestal SERNAFOR, una institución pública que fortalecerá aún más nuestra labor en beneficio de los bosques, los ecosistemas y las comunidades del país.
1: Yo en eso no sé, es una opinión personal, pero no, estar siempre cambiando los nombres de las instituciones, no agregar nomás lo que...
0: Era CONAF, Corporación Nacional Forestal, y ahora se llamará SERNAFOR, Servicio Nacional Forestal.
1: Lo que pasó con la UNEMI, que ahora también es SENAPRED. Claro. No sé por... Le cambia, no sé. Debe tener hartas cosas por qué cambiar el nombre, ¿eh? Pero que es CONAF, ¿cuántos años?
0: 56 años.
1: Imagínate. Bueno, pero bueno, eso es cosa de las autoridades, ¿eh?
0: Nada más.
1: Oye, Giovanna se ríe acá, dice, no vale, dice.
0: ¿Qué
1: bueno,
0: no vale?
1: Bueno, le toqué el temita de los Jaiba. Que mañana me lo pida, ¿eh? Dice, no vale, y se ríe. Ja, ja, ja, dice.
0: ¿Ya? ¿Y Marisol Hoffman qué nos cuenta?
1: Marisol Hoffman nos dice, buenas tardes, muy buena programación, dice, muchos cariños, Dianita y Marisol.
0: Muchas gracias, Marisol y Dianita, saludos para ustedes en la isla de Tenglo.
1: Así es, saludos. ¿Y?
0: ¿Y? Hoy ya llegamos al final.
1: Ya está sonando la cortina ahí de...
0: La cortina de despedida.
1: De despedida y de inicio.
0: Claro. ¿No? Queremos agradecerle, ¿no es cierto?, su sintonía, sus mensajes, sus buenos deseos. Don Francisco Muñoz Poea alcanza justito a decirnos qué nos cuenta. A ver.
1: Ah, no, ahí nos cuenta de la CONAF.
0: Ah, dice la Corporación Nacional Forestal. CONAF cambia a Servicio Nacional Forestal SERNAFOR en 2025 para transformarse en una entidad de derecho privado a un servicio público oficial. Este cambio busca fortalecer la fiscalización, modernizar la gestión de incendios y resolver conflictos de interés entre la protección ambiental y el fomento forestal. Buenas tardes, dice Francisco Muñoz Poeta. Muchas gracias por la aclaración.
1: Tú lo habías leído ya.
0: Sí,
1: pero bueno.
0: También.
1: Bien, gracias a nuestro amigo Francisco.
0: Bueno, ya vienen las noticias puntual, ¿verdad? Y yo, tocando el cristal, les pido a Mauricio Reven Alarcón, que ha estado en la sala de control y locución.
1: Y al otro lado de la sala de locución también Hernán González González.
0: Eso. Muchas gracias, amigas y amigos. Quiero invitarlos para mañana a nuestra emisión de miércoles ya, mira, mitad de semana, desde las 8 de la mañana en adelante. Que tengan un buen día, abríguense, todavía hay frío. Aquí tenemos frío todavía.
1: Yo no. ¿No? No tengo frío. Ya me pasó, de hecho me saqué el cortaviento que tenía.
0: Es que está helada la locución.
1: Sí, está helada, sí, tienes razón. Me tomé un cafecito y me dio calorcito.
0: Te compuso el cuerpo.
1: Sí, estoy bien.
0: Ya. Ok.
1: Oye, ¿a las 3 de la tarde quién llega?
0: No, a las 3 de la tarde llega él, porque ya está aquí ya.
1: Sí, hace rato ya.
0: Sí. Ángel Contreras Veroiza con...
1: Voces y tendencias.
0: Voces y tendencias.
1: Oye, cuídense. Oh, la temperatura del momento, Hernán. Mira.
0: Claro,
1: y las condiciones.
0: Para mañana también, pues.
1: Mira, en este momento 12 grados, por eso no hace tanto frío, ¿eh? 12 grados. En la tarde vamos a tener nublado, variando a nubosidad parcial. Está, pero con la neblina, mira cómo está por allá, Hernán. Está, pero todavía tapado.
0: Todavía no toda se la, ve nada.
1: Toda la mañana está vacía. Y después, pues, las condiciones para mañana, miércoles 13. Mira, va a estar bueno en la mañana.
0: Sí.
1: Mínima 5 grados, máxima 11. Y va a estar despejado durante todo el día.
0: Sí, así mañana dice acá. Y tarde.
1: Sí, así dice acá. Así que, bien, súper.
0: De repente puede cambiar la cosa, pero no, ojalá se mantenga
1: ojalá
0: así.
1: Ojalá se mantenga. Sí. ¿Ya?
0: Bien, con este dato de buen tiempo para mañana, nos despedimos. Que tenga una muy buena jornada usted también. Y nos encontramos, si Dios quiere, mañana a partir de las 8 horas en adelante. Chao, chao, amigas y amigos.
1: Pase bien para todos. Chao, chao.

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1: 13 horas, 4 minutos.
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6: ¿Qué tal? ¿Cómo están? Les saluda Carlos Maturana. Les doy la bienvenida a esta nueva edición informativa donde sabremos de las alternativas estudiadas por autoridades para abordar crisis remolachera. El Ejecutivo asegura que decisión de Llanza no tiene vuelta atrás. Caso conscriptos. Abordaremos ampliación de indagatoria por muerte de Franco Vargas y maltratos en instrucción militar en Putre. Hablaremos de la renuncia de subsecretario de Ciencia Rafael Araoz en medio de diferencias internas. Oficialismo desdramatiza situación.
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6: El Juzgado de Garantía de Arica reformalizó a 3 de los 5 imputados por la muerte del conscripto Franco Vargas en una instrucción militar en Putre, además de determinar antecedentes nuevos respecto a 2 víctimas ya incluidas en la investigación. Ornella Mellado nos cuenta más en el siguiente informe.
7: El Juzgado de Garantía de Arica reformalizó a 3 de los 5 imputados por la muerte del conscripto Franco Vargas en una instrucción militar en Putre, con el objetivo de también precisar antecedentes respecto de 2 víctimas incluidas en la investigación. Así lo explicó el fiscal Rodrigo González.
8: Correspondió a una audiencia para precisar ciertos hechos, básicamente respecto de 2 víctimas, una de las cuales, mientras se desarrolla la investigación, se pudo precisar de mejor manera las secuelas con las cuales terminó, permitiendo también modificar su calificación jurídica. Y en el segundo caso estamos hablando de una precisión cuanto a las fechas de ocurrencia de unos hechos de atribuir jurídica.
7: El tribunal también determinó ampliar el plazo de la investigación, el cual ya había vencido en abril. El tribunal acogió la petición y extendió la investigación por 60 días, permitiendo la realización de peritajes médicos adicionales y la toma de nuevos testimonios para esclarecer las omisiones de auxilio durante la marcha de instrucción. La causa no solo se limita al fallecimiento de Vargas, sino que incluye denuncias por apremios ilegítimos contra otros soldados de la unidad. Se investigan maltratos físicos y psicológicos ocurridos en la zona cordillerana bajo el mando de los uniformados procesados. Finalmente, las medidas cautelares para los imputados se mantienen mientras avanza el proceso judicial. La ampliación de la indagatoria es vista por los querellantes como un paso crucial para determinar la responsabilidad jerárquica en los protocolos de seguridad del ejército.
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6: La ministra de Educación, María Paz Arzola, reconoció que el gobierno evalúa frenar temporalmente el traspaso de colegios municipales a los servicios locales de educación pública. La secretaria de Estado también alertó sobre altos niveles de violencia escolar. María Belén Araya con la nota.
5: La ministra de Educación, María Paz Arzola, realizó un balance de sus primeros meses al frente de la cartera y abordó la implementación de los servicios locales de educación pública, conocidos como SLEP. En entrevista con el canal público, la secretaria de Estado afirmó que el gobierno estudia hacer una pausa en el proceso de traspaso de establecimientos municipales al nuevo sistema. La diputada del Partido Social Cristiano, Sara Concha, destacó la idea.
12: Cuando hablamos de educación pública, lo más importante siempre va a ser el bienestar de nuestros niños, niñas y adolescentes. Entiendo que este proceso ha generado inquietudes en muchas comunidades educativas y también en los municipios. Por eso me parece positivo que exista la disposición siquiera de revisar, escuchar y corregir aquello que sea necesario. Más que verlo como un retroceso, creo que debemos entenderlo como una oportunidad para fortalecer un sistema que debe entregar mayor calidad.
5: Arzola explicó que tras reunirse con alcaldes de distintas regiones, detectaron realidades muy diversas respecto al estado de los colegios, matrícula y capacidad de gestión de los municipios. ¿Qué dicen los especialistas? Escuchemos lo que dice Mauricio Bravo, vicedecano de la Facultad de Educación de la UDD.
13: Poner en pausa el traspaso de los SLED podría tener efectos positivos importantes para la educación pública. Primero, permitiría revisar y corregir problemas de implementación que se han evidenciado en distintos territorios, especialmente en materia de gestión administrativa, financiamiento y capacidad de respuesta hacia las escuelas. Además, una pausa podría dar espacio para fortalecer los equipos técnicos y generar mejores condiciones antes de continuar con nuevos traspasos, evitando replicar dificultades ya observadas en algunos SLED. También podría contribuir a ordenar los procesos, mejorar la coordinación con las comunidades educativas y asegurar una transición más planificada y sostenible.
5: La ministra Arzola aseguró que actualmente los SLEP enfrentan dificultades estructurales y aseguró que la burocracia está asfixiando la educación en Chile, afectando especialmente a directores y docentes.
14: Alerta regional, alerta regional, alerta regional, alerta de noticias en la región de Tarapacá.
6: Un programa de reciclaje impulsado por Collahuasi permitió recuperar más de 45 toneladas de residuos en caletas del borde costero sur. La iniciativa involucra a 172 familias de Chanavallita, Chanavaya, Caramucho y Cáñamo, promoviendo educación ambiental y economía circular en comunidades costeras.
14: La región de la Araucanía.
6: La Fiscalía decidió no perseverar en la investigación contra el alcalde Roberto Neira por una denuncia de presunto abuso sexual, al no encontrar pruebas suficientes. El jefe comunal reiteró su inocencia, acusó una operación con fines políticos y afirmó que evaluará posibles acciones legales.
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6: Ayer lunes se concretó la renuncia del subsecretario de Ciencia, Tecnología, Conocimiento e Innovación, Rafael Araos. La salida del médico cirujano se habría producido en medio de diferencias con la ministra Ximena Lincolao, particularmente por un plan de reducción de personal impulsado al interior del ministerio y vinculado a la estrechez fiscal relevada por el Ejecutivo, lo que generó polémica. En conversación con T13, la diputada Macarena Santelices desdramatizó la situación.
15: Inédito no es para nada. En un año del gobierno de Boric hubo 3 ministros de ciencia. Entonces, no seamos injustos con los ajustes naturales que tiene cualquier equipo, más aún cuando eran subsecretarios y ministros que no se conocían y que obviamente la naturaleza humana hace que existan diferencias en los equipos. Si gobernar no es fácil, entonces, si solo 60 días han existido 2, 3, 10 ajustes versus más de 2.000 cargos que se han llenado, creo que es ser injusto.
6: Según trascendió, Araos se habría negado a firmar desvinculaciones que afectarían a cerca del 30% de la dotación de la cartera, situación que derivó finalmente en su renuncia. Tras esto, la ministra Lincolao, en una carta a la que tuvo acceso CNN Chile, reveló que lo trascendido era categóricamente falso. A través de una declaración pública, el Ejecutivo informó que el presidente José Antonio Kast aceptó su salida y agradeció el trabajo realizado durante su gestión. Mientras se designa a una nueva autoridad, el cargo será asumido de manera subrogante por Carolina Rossi, actual jefa de la División de Tecnología Emergente del Ministerio. El subsecretario de Agricultura, Francesco Venecian, llegó hasta la región de Ñuble para reunirse con productores agrícolas afectados por el anuncio de Yansa de suspender la compra de remolacha destinada a la producción nacional de azúcar. Durante la jornada, Venecian explicó que actualmente existen cerca de 6.200 hectáreas productivas vinculadas al cultivo de remolacha a nivel nacional. El subsecretario reconoció que la decisión de la empresa no tiene vuelta atrás para las próximas temporadas, aunque aseguró que el gobierno trabaja en alternativas.
16: Hoy día, afectación de hectáreas productivas a nivel nacional son del orden de 6.200 hectáreas, de las cuales 4.200 están en manos de 236 agricultores, los cuales ya tenemos identificados. Hoy día es una actividad muy importante para la región, ¿sí? Y por lo mismo es que hemos tenido reuniones tanto con la industria, con la Federación de Remolacheros y hoy día con remolacheros propiamente tal, de tal forma de explicar qué es lo que se ha ido trabajando, cómo podemos abordar de mejor forma esta problemática.
6: La autoridad señaló además que las cosechas comenzaron en abril y se extenderán hasta agosto, situación que obliga a los agricultores a definir futuros cultivos y destinos productivos para las próximas temporadas. La agenda también incluyó reuniones con viñateros del Valle del Itata en la comuna de Ranquil, donde se reconoció que el menor consumo de vino a nivel mundial ha provocado mercados más reducidos y precios a la baja. Además, advirtió que el aumento en los costos de fertilizantes y combustibles está afectando fuertemente al sector vitivinícola y agrícola.
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6: Comisión de Constitución del Senado proyecta votar en general durante la próxima semana la reforma a la Ley de Responsabilidad Penal Adolescente, iniciativa que ya suma 4 años de tramitación legislativa. Actualmente la legislación establece un sistema penal especial para adolescentes entre 14 y 17 años enfocado principalmente en la reinserción social. El modelo contempla centros de reclusión distintos a cárceles de adultos y diversas garantías procesales. Sin embargo, los impulsores de la reforma sostienen que durante los últimos 5 años se ha duplicado la cantidad de causas penales que involucran a menores de edad en el país. Uno de los principales puntos debatidos en la comisión fue la figura de la irreprochable conducta anterior. Actualmente, cuando una persona mayor de edad cometió delitos siendo menor, esos antecedentes no son considerados agravantes. Desde organismos internacionales y entidades vinculadas a infancia manifestaron reparos al endurecimiento de penas, dado que aseguran aumentar años de privación de libertad no necesariamente mejora la seguridad ni reduce la comisión de delitos.
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6: Autoridades incautaron más de 2,7 toneladas de droga en distintos procedimientos realizados en Calama y zonas fronterizas, incluyendo marihuana y ketamina. 6 personas fueron detenidas y quedaron en prisión preventiva. El operativo fue parte de una estrategia conjunta contra el crimen organizado en la región.
4: La región de los ríos.
6: La restauración de la iglesia Nuestra Señora de Lourdes de Reumén quedó en espera luego que la licitación del proyecto fuera declarada desierta por falta de oferentes. El municipio iniciará un nuevo proceso y evalúa alternativas para concretar las obras del Monumento Nacional.
4: La región metropolitana.
6: Vecinos y vecinas denunciaron un evento de autos realizado en Batuco, donde participantes competían por tener los parlantes más fuertes. Residentes acusaron ruidos excesivos, venta ilegal de alcohol e incivilidades. El recinto habría sido arrendado sin autorización municipal y la actividad se extendió durante 12 horas.
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6: Especialistas en salud bucal advirtieron sobre la alta prevalencia de enfermedades periodontales en Chile luego de que cifras del MINSAL revelaran que más del 90% de los adultos presenta algún grado de daño en las encías. En el marco del Día Mundial de la Salud de las Encías, especialistas llamaron a no normalizar síntomas como sangrado, inflamación o movilidad dental. Si bien

0: higiene, alimentación alta en azúcar y controles odontológicos poco frecuentes.
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0: Un operativo en la ruta del Itata permitió detectar un vehículo que trasladaba más de 40.000 dosis de marihuana hacia el Gran Concepción. La droga, equivalente a 20 kilos y avaluada en 160 millones de pesos, fue incautada y dos personas quedaron en prisión preventiva.
1: La región de los lagos.
0: El Museo Regional de Ancud realiza un taller de quelgo ancestral impulsado por la municipalidad para preservar conocimientos tradicionales de pueblos originarios. La iniciativa reúne a comunidades indígenas de la comuna y busca fortalecer la transmisión cultural hacia nuevas generaciones mediante actividades formativas y certificaciones.
1: La región de la Araucanía.
0: El proyecto de pavimentación de la ruta Labranza-Moyulco obtuvo recomendación satisfactoria, paso clave para avanzar hacia su financiamiento y ejecución. La obra busca mejorar la conectividad, reducir tiempos de viaje y potenciar el desarrollo económico y social de sectores rurales y urbanos de la comuna.
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0: Las cifras de homicidios volvieron a encender las alertas en materia de seguridad, especialmente en regiones como Biobío, donde los casos siguen al alza. Pablo Ortiz nos trae el completo informe.
2: El último reporte semanal de la Subsecretaría de Prevención del Delito reveló un aumento en los homicidios registrados a nivel país. Entre el 27 de abril y el 10 de mayo se contabilizaron 21 víctimas, más del doble que la semana anterior, que registró 9 casos durante el fin de semana largo. Pese al alza semanal, el balance acumulado sigue mostrando una baja respecto al año pasado. Entre el 1 de enero y el 10 de mayo de 2026 se registraron 343 víctimas de homicidio, un 9,9% menos que en igual periodo de 2025, cuando la cifra alcanzaba 381 fallecidos. Sobre estos datos se refirió el diputado Mauro González, integrante de la Comisión de Seguridad del Estado.
3: Las cifras conocidas esta semana son preocupantes y refleja que la lucha contra el crimen organizado debe seguir siendo una prioridad permanente para el Estado. Pasar de 9 a 21 homicidios en solo una semana demuestra que estamos frente a un fenómeno que es complejo, que requiere seguir fortaleciendo el trabajo coordinado entre el gobierno, las policías, el Ministerio Público y el Congreso Nacional.
2: En la región del Biobío, en tanto, el escenario genera preocupación por el incremento local de homicidios. Según datos entregados por la delegación presidencial, los casos aumentaron un 14% respecto del mismo periodo del año pasado, pasando de 15 a 18 homicidios en lo que va de 2026. Ante este escenario, autoridades regionales anunciaron un reforzamiento de operativos policiales y coordinación con las policías para aumentar la prevención. Además, se proyecta trabajo especial en establecimientos educacionales y nuevas mesas intersectoriales enfocadas en la seguridad ciudadana.
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0: El Museo Interactivo Mirador inauguró en Se Crea Castro la exposición gratuita Travesía Solar, centrada en el sistema solar y experiencias interactivas sobre astronomía. La muestra funcionará hasta el 12 de junio con actividades educativas, simulaciones espaciales y módulos sobre eclipses, planetas y exploración del universo. Eso es todo por el momento. Nos encontramos en la siguiente edición de Noticias.
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10: 13 horas. 25 minutos.
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1: 15 horas, 1 minuto.
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Hola mis queridos amigos, ¿cómo están? Mis amigas, viene, escuchen bien este tremendo aplauso para ustedes y abrazo también a la vez para dar la bienvenida a cada uno de toda nuestra querida audiencia de Voces y Tendencias hasta las 19 horas, 7 de la tarde. En una tarde bastante extraña por lo demás, esta niebla o neblina o camanchaca, como quiera llamarle, que nos acompaña durante toda la jornada de la mañana y también parte de esta tarde, en la cual estamos muy convencidos de que evidentemente debemos de tomar las precauciones necesarias. El pavimento está resbaladizo, ojo, por ahí, tanto para los conductores como para los peatones. Y la temperatura no está tan agradable que digamos. Por eso, tenemos que cuidar nuestra salud, tenemos que cuidar nuestra conducción y tenemos que cuidar cómo nos comportamos en las calles en el día de hoy. Pero ¿sabe qué? Demos gracias a Dios, a la naturaleza, por la temperatura que tenemos hoy día a la tarde que nos acompaña acá en la región de los lagos. Seamos personas agradecidas. Y indudablemente cuando somos personas agradecidas nos empieza a ir bien en la vida también. Así que bienvenidos, bienvenidas. Rápidamente nos vamos a los clásicos de Voces y Tendencias. Ya está operativo el buzón de mensajes del Voces y Tendencias, nuestro Instagram. Escuchando los audios, que no se mueren el minuto, y ya leyendo algunos comentarios que nos dejan algunos auditores.

Y así estamos comenzando este viaje, hermoso viaje por lo demás, por nuestro hermoso país, para poder enterarnos qué está pasando en otras regiones con respecto al tiempo. Y así hacemos las famosas comparativas. Y podemos decir que en la región de Arica y Parinacota hay una extrema diferencia con respecto a nosotros acá en el sur de Chile. Y se lo voy a comentar enseguida. Fíjese que en la región de Arica y Parinacota, a esta hora, el cielo está completamente despejado. El sol en plenitud está ahí, cubriendo la región de Arica y Parinacota con agradables 23 grados. En la región de Tarapacá, condición similar. Tremendo sol, cielo completamente despejado, 21 grados la temperatura. En la región de Antofagasta, 17 grados. Aquí ya el cielo comienza a variar porque está con nubosidad parcial, pero no deja de ser agradable, 17 grados en la región de Antofagasta. Pues bien, ahora viajo a la hermosa isla de Pascua, que en realidad ahí parece que está cambiando la cosa, porque me cuesta viajar por esos lados y tener el control de mi dron, pues. Y era más que evidente, ahora sé por qué no puedo manipular bien mi dron y tuve que tomar una avioneta para llegar a la isla de Pascua. Resulta ser, queridas, queridos, que la temperatura está bastante agradable, sin nada puedo decir con ello, 23 grados. Pero está lloviendo torrencialmente. Y además de esta lluvia torrencial en la isla de Pascua, hay vientos de 60 a 80 kilómetros. Aprovechando que estoy cerca, archipiélago Juan Fernández, 16 grados, cielo nublado a esta hora. Llego a la región de Atacama, donde me encuentro que el cielo está completamente despejado con 20 grados. En la región de Coquimbo, 15 grados, el cielo nublado. En la región de Valparaíso, condición similar, porque está el cielo con nubosidad parcial y 13 grados la temperatura. En la región metropolitana, 19 grados, cielo completamente despejado. En la región del Libertador General Bernardo O'Higgins, 20 grados, cielo con nubosidad parcial. En la región del Maule, 17 grados, cielo con nubosidad parcial. En la región del Ñuble, 13 grados, nubosidad parcial. Región del Biobío, 11 grados, nubosidad parcial. En la región de la Araucanía, 18 grados, nubosidad parcial. En la región de Los Ríos, a esta hora, 14 grados, cielo con nubosidad parcial. Y alcancé a llegar al aeródromo Las Marías para tomar mi avioneta. Y esta avioneta me salvó la tarde, pues. No quería viajar tanto. Resulta ser que acabo de llegar a la hermosa región de Aysén del general Carlos Ibáñez del Campo. Y aquí hay una disyuntiva con respecto a la temperatura. ¿Y de qué se trata, Angelito? Se trata que el cielo está completamente despejado. El sol llega a enceguecer en esta hermosa región. Tenemos que andar con gafas y protector solar también. Pero la temperatura es de 8 grados nomás, pues. Pero está muy lindo el día acá en la región de Aysén del General Carlos Ibáñez del Campo. Me voy ahora a la región de Magallanes y Antártica chilena, en donde puedo apreciar que la ciudad de Punta Arenas está también con 8 grados. Está lloviendo, acompañado de viento de 40 a 60 kilómetros. Y, bueno, la temperatura 8 grados. ¿Qué está pasando en las Torres del Paine? 10 grados, cielo con nubosidad parcial. Península Antártica chilena. Aquí sí que hace frío, a pesar de que el cielo está con nubosidad parcial, en donde también se espera que durante el transcurso de la noche estén con aguanieve. Están en menos 3 grados en la península antártica chilena. Y me quedo aquí en esta pista para que esta avioneta que ya me trajo a la hermosa región de los lagos. Y voy a comentarles lo siguiente. Desde el balcón de Benavente, intersecciones de las calles San Martín con O'Higgins, decirles que
Está completamente nublado el cielo de la ciudad de Puerto Montt a esta hora. Se espera una máxima de 13 grados, pero estamos en 12 grados. Durante la tarde se mantendrá, según lo que dicen las estadísticas también, voy a corroborarlo aquí en la Dirección General de Aeronáutica Civil, Dirección Meteorológica de Chile. Efectivamente, sí. No está fallando mi dron. 12 grados hay ya en la región de los lagos, en la capital Puerto Montt. El pavimento, logro apreciar que está bastante resbaladizo, así que las sugerencias del comienzo del programa, atento al 200% a las condiciones del tránsito en todo sentido de la palabra. Y durante la tarde vamos a seguir revisando porque puede existir la posibilidad que vaya variando lo que está pronosticado hasta este instante en la Dirección General de Aeronáutica Civil, Dirección Meteorológica de Chile. ¿Ya? Muy bien. Preparémonos para seguir acompañándoles aquí, pues, en Voces y Tendencias, como siempre, con la invitación musical.

Disfrutamos juntos hasta las 19 horas. 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

0: usted ya lo sabe, hasta las 19 horas, 7 de la tarde, estamos aquí acompañándoles en el entretenido Voces y Tendencias, donde todos tienen la participación de poder enviarnos datos importantes que le parece como una alternativa más, en donde pueda difundir lo que usted está realizando como Junta de Vecinos, también si le parece de repente algunas de esas cosas, incivilidades que uno no ve, pero que usted, como habitualmente transita por su barrio, puede sugerirnos a nosotros. En este caso, es más que evidente, don Luis Alberto Gutiérrez. ¿Cómo está, Luis? Primero agradecer por el audio. Escuchemos a don Luis. Buenas tardes.
1: Buenas tardes, muy buenas tardes. Luis, acá de Puerto Montt. Quería hacer una observación. Mira, yo transito mucho por la lateral de hacia Parua. Ah, y me paso por la pasarela de Alto Bonito. Y en ese sector anda un caballito suelto que se pone a comerse el pastito, que tendrá hambre.
0: Sí, obviamente.
1: Pero es un peligro para todas las personas, sobre todo para todos los automovilistas y para él mismo. Imagina que se asuste y corra hacia la autopista o hacia la lateral. Un accidente, viejo. ¿Ves? Esa era mi pequeña observación.
0: Ya.
1: A ver si el dueño puede poner más precaución.
0: Bueno, pues ahí estaba el audio de nuestro auditor, que también nos reenvía otro audio acá. Vamos a complementarlo con la información que él está ya detallando junto a nosotros en el Voces y Tendencias de esta tarde, y rápidamente vamos a escucharlo.
1: Muchísimas gracias, de verdad se agradece, porque es un peligro. Es un peligro tanto para el caballo y para todas las personas que viajan hacia Parua por la lateral o por la autopista. Así que muchísimas gracias, se agradece la gestión.
0: Bien, gracias a usted, querido. Mire, escuche este aplauso, querido auditor. Don Luis Alberto Gutiérrez, también esas son incivilidades que de repente usted puede ver. Y así nos hace llegar a nuestro buzón de mensajes del Voces y Tendencias, nuestro Instagram. Recuerde que también estamos con los clásicos, pero también, aparte de los clásicos, siempre estamos muy al pendiente de lo que está sucediendo en distintos lugares de nuestra hermosa ciudad de Puerto Montt. Puerto Montt, efectivamente, la hermosa ciudad que, a pesar de la niebla o la camanchaca, como quiera usted llamarle, nos hace más grata esta tarde junto a los clásicos de siempre en lo que es Voces y Tendencias.

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Queridos bikers, queridas bikers, unas buenas botas de moto no son un lujo, son la protección de tus tobillos. Evita el calzado deportivo. La estabilidad al apoyar el pie puede evitar una caída tonta. Sigamos con los clásicos en Voces y Tendencias.

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0: Seguimos conectados con nuestros auditores en el Instagram Voces y Tendencias, que nos dejan también algunas cositas que llaman poderosamente la atención, como lo decíamos también delante, las incivilidades que nosotros no vemos y como usted diariamente transita por las calles de nuestra hermosa región y de nuestra hermosa ciudad. Siempre es necesario que usted nos envíe estos audios para poder así informarle a todos nuestros amigos y amigas que están conectados con el 92.3 y el www.92.3.cl. Tami, ¿cómo estás? Muy buenas tardes, qué gusto saludarte, querida Tami Miranda.
1: ¿Y tú cómo estás?
0: Bien, bien.
1: Buenas tardes, aquí tú, Tami Miranda. Oye, estimado gatito, mira, yo por tema de fuerza mayor tuve que bajar al centro médico, en el centro, valga la redundancia.
0: ¿Ya?
1: Y pasé por Costanera, yo que ya voy rumbo a Lerce, y a la altura del Club de Yate está un carrito de la municipalidad trabajando. Me parece mucho que está remarcando. Así que tiene conos y esto es a la pista derecha. Avanzas unos metros acercándonos a lo que era la ECA. Están cortando el pasto, también hay conitos y esto es a la pista izquierda. O sea que cuando tú vas hacia la caleta Puelche, que es para subir a la Pichipeyuco y luego al viaducto. Eso, nos estamos escuchando.
0: Chau, chau, gracias. Siempre conectados con nosotros, nuestros auditores, ¿se da cuenta? Así usted puede seguirnos en el Instagram Voces y Tendencias y automáticamente llega al buzón de mensajes de la programación hasta las 19 horas, 7 de la tarde. Luego de clásicos, seguiremos conversando con ustedes, pues, obviamente, en esta hermosa tarde de otoño aquí en Puerto Montt.

0: Oiga, les tengo que comentar que estamos a puertas de la primera revisión de las informaciones de la hora acá en Voces y Tendencias. Y paso simplemente por estos lados para indicarles que en un rato más vamos a revisar algunas de las informaciones, algunos datos importantes que están marcando la tendencia informativa, sobre todo con los contenidos que podemos seguir revisando. En alguno de ellos, la Val Espinosa, la tremenda periodista que siempre está con nosotros. Ella es de la región del Ñuble y nos acompaña habitualmente con sus notas. Y vamos a hablar sobre una investigación que está desafiando la idea de que el azúcar de los jugos y bebidas afecta igual al organismo. De esto y mucho más lo vamos a estar revisando en el transcurso del próximo bloque después de las informaciones. También estaremos revisando lo que solamente estaría faltando, la firma de Sergio Ramos, que estaría llegando a un acuerdo por la compra del Sevilla de Sánchez y Suazo por millonaria cifra. Esto sí depende, por si acaso, el valor del costo de todo esto, si es que el equipo se queda en la división de honor o si es que desciende. Están esperando eso para sellar la firma de Sergio Ramos, que acuerda la compra del Sevilla en conjunto con un grupo de accionistas mayoritarios también. Este es como la cara visible solamente de Sergio Ramos. No es que él va a ser dueño 100% de Sevilla, muy por el contrario, es parte de las seguidillas de accionistas principales para adquirir el Sevilla. Todo lo que estamos hablando en un rato más va a ser compartido acá en el próximo bloque de Voces y Tendencias. Simplemente ahora, permítase quedar cómodo, cómoda donde está, para que pueda escuchar las informaciones de la hora.
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0: ...128 kilos de marihuana, 6 armas de fuego, entre ellas un fusil de 9 milímetros... ...cerca de 600 municiones de distintos calibres y más de 62 millones de pesos en efectivo incautados... ...dejó una operación policial en Arica. Tras una investigación a cargo de la Unidad de Análisis Criminal de la Fiscalía de Arica... ...en conjunto con la sección especializada del OS-7 de Carabineros... ...la indagatoria, dirigida por el Ministerio Público... ...incluyó diversas técnicas y herramientas investigativas de la Ley 20.000... ...como vigilancia e intercepciones, entre otras. De esta manera, culminó con el ingreso de allanamiento de 4 inmuebles... ...de la capital regional de Arica y Parinacota... ...logrando la captura de 2 ciudadanos chilenos con antecedentes penales. Tal como se mencionó anteriormente, en el operativo se incautaron 128 kilos de marihuana... ...y un arsenal compuesto por un fusil de 9 milímetros, 5 pistolas de diversas marcas, Norinco, Browning, CZ y también cerca de 600 municiones de distintos calibres. Además, se decomisaron más de 62 millones de pesos en efectivo, vehículos, equipamiento táctico como placas antibalas y cascos de minimetismo. Ambos imputados fueron formalizados por la Fiscalía de Arica, quedando bajo la medida cautelar de prisión preventiva. La Municipalidad de Papudo, en la región de Valparaíso, emitió una orden de demolición en contra de 7 viviendas ubicadas en loteos irregulares. Las construcciones, que deberán desmontarse en 30 días, se ubican en zonas no aptas para la construcción. Esto en el sector de El Tomé, en la comuna Papudo, se ordenó esta demolición de diversas construcciones no autorizadas que se han levantado en esta zona, en donde han aparecido progresivamente loteos irregulares. En específico, esta vez se trata de 7 construcciones no autorizadas, según consignó el propio diario El Mercurio de Valparaíso, fue emitida por la Municipalidad de Papudo. La alcalde de esta comuna, Claudia Adasme, enfatizó en que esta medida, que debe aplicarse dentro de 30 días, busca fomentar el crecimiento urbano ordenado y en zonas apropiadas para el levantamiento de comunidades. Incluso, las autoridades hicieron énfasis en que este tipo de loteos es una situación que vienen trabajando en resolver desde hace ya casi 10 años y que han regularizado algunas zonas con juntas de vecinos y organizaciones sociales. Sin embargo, han surgido nuevos loteos irregulares donde se realizan construcciones en sectores que no son aptos para vivir, lo que genera complicaciones con la llegada de lluvias en invierno y la proliferación de emergencias forestales en verano.
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0: En una información dada a conocer por el Servicio de Impuestos Internos, esta vez en la región del Biobío, donde se señala de la presentación de una acusación por delitos tributarios en la arista del caso Fundación Enti, del caso Convenios, solicitando 5 años de cárcel para Camila Polizzi y lo mismo para Sebastián Polanco. La petición del organismo supera a la realizada por la Fiscalía, que pide 3 años de prisión para Polizzi y Polanco, siendo incorporadas ambas acusaciones al juicio por la causa madre respecto de la estafa, lavado de activos con los 250 millones de pesos transferidos desde el gobierno regional del Biobío a la Fundación. Con la acusación de impuestos internos, Camila Polizzi enfrenta el cumplimiento de hasta 13 años de prisión si es declarada culpable, mientras que la audiencia de preparación de juicio oral está agendada para el 1 de junio próximo en el Juzgado de Garantía de Concepción. Y bajo esta misma instancia deben comparecer los ex 3 funcionarios públicos acusados por fraude al fisco, Simón Acuña, Rodrigo Martínez y Rodrigo Alarcón, quienes arriesgan penas de hasta 15 años de cárcel.
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5: 16 horas, 4 minutos.
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Oiga, lo prometido es deuda. Habíamos quedado que íbamos a hablar sobre una nota bien importante que nos envió por acá la Vale Espinosa. Y bueno, habla sobre un estudio que está desafiando la idea de expertos y de la Organización Mundial de la Salud, de que el azúcar de los jugos y las bebidas, queridos, queridas, estaría afectando de manera igual al organismo. En la revista de conversación, las recomendaciones dietéticas consideran el azúcar de los jugos de fruta y de ciertas bebidas metabólicamente idénticos. De hecho, de acuerdo al medio, la propia OMS, Organización Mundial de la Salud, está catalogando a ambos como azúcares libres, suponiendo que se comportan igual en nuestro organismo y alcanzan la circulación sanguínea de manera similar, produciendo la misma respuesta metabólica. Sin embargo, dicha afirmación es cuestionada por un nuevo estudio compartido por el sitio, el cual indica que la clasificación no tiene en cuenta la matriz de los alimentos, el entorno complejo constituido por nutrientes que interactúan entre sí. Según el sitio, este estudio determinó que los azúcares del jugo de naranja 100% fruta se absorben de manera diferente que los añadidos de una bebida. Los resultados mostraron que la matriz natural de los azúcares de la naranja, fibras, minerales, compuestos fitoquímicos, tendría un beneficio clave en el organismo, una absorción de glucosa más lenta y, por lo tanto, picos más bajos en nuestro organismo. El estudio, que tiene que ver en el conjunto completo, consistió en el análisis, queridos, de cuatro bebidas con diversas concentraciones. Jugo de naranja 100% fruta, mezcla con 50% de jugo, bebida solo con azúcares añadidos, agua con glucosa como control. Las tres primeras contenían 25 gramos de una mezcla idéntica de glucosa, fructosa y sacarosa, pero diferentes niveles de componentes naturales de la fruta. Las conclusiones del estudio dan a conocer que la investigación que se realizó en un grupo de jóvenes sanos encontró que el nivel de glucosa solo 15 minutos después del consumo del jugo de naranja 100% produjo una subida más lenta y moderada de glucosa en sangre, 95,9 miligramos de L, que el de la bebida de 0% jugo. Por su parte, los picos máximos de glucosa también fueron menores con el jugo, agua con glucosa, bebida azucarada y jugo 100%. Aquí yo quiero decir también que cuanto mayor es la proporción de componentes de la matriz natural del jugo, mayor es el efecto reductor de la glucosa en la sangre. Por lo tanto, los datos contradicen la suposición de que todo el azúcar es absorbido igual y revelan que la matriz de la fruta actúa como un complejo regulador interno del azúcar en sangre, atenuando los picos de glucosa en hombres jóvenes sanos. Por último, los investigadores creen que esto ocurre por varios mecanismos. Dice por ahí que los polifenoles del jugo bloquean parcialmente transportadores de glucosa. Los minerales como potasio y magnesio, presentes en el jugo, ayudan a regular el metabolismo de la glucosa y la fibra, y el pH del jugo ralentiza el vaciamiento gástrico y la absorción del azúcar. Vamos a seguir con el detalle de este estudio, por lo demás que está bastante interesante, de la Vale Espinosa. ¿Por qué? Porque a nosotros también nos convoca los clásicos que siempre están conectados con nosotros, del Voces y Tendencias, aquí en la 92.3.

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2: 16 horas, 32 minutos.

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0: Oiga, no se me vaya a olvidar que tiene que estar atento a las condiciones del tránsito. Hoy día sí que voy a ser un poco más majadero de lo habitual con respecto a estas recomendaciones para cada uno de ustedes quienes habitualmente andan en sus vehículos y también para aquellos que transitan como ciudadanas y ciudadanos de a pie, ¿ya? Considerar las precauciones de que debido a la condición del tiempo de hoy acá en la capital de la región de los Lagos, hermosa ciudad de Puerto Montt, igual se forman pozas de agua en la cercanía de los paraderos y por eso hay que tener, la precaución en este caso, de profundizar su conducción, bajar la velocidad y así no moja a quienes están esperando los paraderos de la locomoción colectiva, porque llegar mojado a la casa, pucha que es complicado, pues. Me va a decir que usted cuando era más joven, o cuando iba al colegio, no quedó mojado de repente porque pasaba un automovilista. Entonces, no haga lo que a usted no le gustaba que le hicieran cuando era más joven y estudiaba, pues. La dicotomía de la vida, ¿no? ¿Se da cuenta, no? Así que, a cuidar la velocidad, bajar la velocidad, mejor dicho, si se acerca a los paraderos y hay pozas de agua en las cercanías, y sobre todo, tener esa compasión por las personas que ocupan la locomoción colectiva y que están ahí, pues. ¿Ok? Eso es una cosa. Y cada vez que suceden estas situaciones del tiempo, amerita decirlo siempre, porque también hay que ser majadero en aquello. Me encantaría, de verdad, me encantaría porque da mucha pena, impotencia, pena y rabia. Son todos los factores incluidos en uno. ¿Sabe de qué? De que me encantaría que haya un paradero digno para los usuarios de la locomoción colectiva fuera del mall. Justamente ahí donde está fuera del mall del Paseo de los Vientos, para los usuarios que esperan locomoción colectiva que andan en la Pichipeyuco, que van también a Puerta Sur, a Mirasol, y además lo cómico de todo hoy está justo ahí afuera de la municipalidad de Puerto Montt. Entonces, sé que para ese tipo de eventualidades también se tiene que realizar un estudio de factibilidad, pero ¿qué mejor factibilidad para construir un buen paradero con las normas correspondientes de seguridad, iluminación y de resguardo para los días de temporal y lluvia de acá de la región de los Lagos? ¿Qué mejor factibilidad que aquella, pues? Nuestro clima, para poder haber recursos necesarios como para poder construir un paradero digno para los usuarios y usuarias de la locomoción colectiva, donde ya les mencioné, pues. Y bueno, está a la vista de las autoridades. Lo que pasa muchas veces, queridas, queridos, y me atrevo a decirlo con mucha responsabilidad, es que cuando nosotros llegamos a un nivel, puede ser un nivel jerárquico como autoridad, muchas veces, no todos, algunos, se olvidan de dónde vienen. Se olvidan que una vez fueron, algunos, no todos, reitero, se olvidan de que alguna vez fueron usuarios de la locomoción colectiva y también tuvieron que mojarse, empaparse de agua con el temporal de viento y lluvia acá en la región de los Lagos, esperando locomoción colectiva y llegar todo incómodo y viajar todo incómodo en los colectivos y en las micros. Entonces, cuando uno toca estos temas, como que se deja al olvido. Dice, no hay tanta importancia, hinquemos el diente en otros proyectos. Pero de repente nosotros acá, y vuelvo a decirlo por el tema climático, tenemos prioridades que son muy, muy necesarias. Y lo que estamos recién hablando del paradero que se necesita urgentemente, con la iluminación, con la seguridad, con los estándares necesarios, que se construya algo ahí, afuera del mall del Paseo de los Vientos, que está justo afuera de la municipalidad también, frente a la municipalidad, que sea amplio, bonito y grande. Porque pucha, qué incómodo esperar locomoción colectiva cuando llueve, ¿eh? Y aquí también me voy a cruzar la calle, me voy a cruzar la calle de Juan Soles Manfredini, y me voy a ir al otro lado, en la costanera, para los usuarios, donde también es necesario un paradero, con todos los estándares de seguridad permitidos para nuestra región, es ahí en la costanera de los usuarios que esperan la locomoción colectiva para ir también a Pichipillo con la micro de la línea 4, o ir a Carretera Austral en los minibuses, o ir a Lerce. Ahí es súper urgente un paradero digno para los usuarios. ¿Dónde más? Hay un paradero para los usuarios de los colectivos hacia Lerce, pero dicta mucho de seguridad, porque cuando llueve la gente igual se moja porque hacen fila y son súper ordenados los usuarios de la locomoción colectiva que van a Lerce. Y se mojan todo con el tiempo del temporal. Entonces también ahí también es necesario un buen paradero para el resguardo de los usuarios. Don Mario, ¿cómo está? Buenas tardes. No sé qué me va a decir Don Mario, así que me voy a arriesgar, pero conociéndolo como es Don Mario, algo interesante tiene que comentarnos. Buenas tardes.
1: Escuchando con atención su comentario, amigo Ángel, en realidad tiene toda la razón del mundo, digamos. A nosotros nos pasa que Ángel del Oriente, hay uno, dos, tres paraderos en la avenida Oscar completa, ¿no?, de bajada, qué sé yo. Y el paradero, qué sé yo, que está alejado uno de otro, son varios metros, varias cuadras, por no decirlo. Así que cuando llueve, qué sé yo, en la esquina de Puente de la Mañana ya está gente esperando por el estío y no hay paradero. Lamentablemente es así. Y como usted acaba de decir, que la gente se olvida de dónde viene, hay un dicho que dice que la vaca se ha olvidado que ha sido ternera.
0: Le dije yo, Don Mario tenía toda la razón, un aplauso para Mario, güey. Así que crítica constructiva para nuestras autoridades. No nos olvidemos de dónde nosotros viene nuestra procedencia. Siempre hay que mirar atrás y acordarse de aquellos malos momentos que pasamos a veces como usuarios. Y cuando lleguemos al lugar que están ustedes ahora, también podamos legislar favorablemente para los vecinos y vecinas de acá de la región de Los Lagos. Esto no es un juego mojarse, ¿eh? Porque luego vienen los resfriados y la gran mayoría que espera la locomoción colectiva son los jóvenes que estudian las nuevas generaciones y adultos mayores. Ojo con eso. Antes que me enoje mejor, vamos a escuchar música. Clásicos de Voces y Tendencias.

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2: En una información dada a conocer por la Municipalidad de Temuco, que estaría señalando de la reconstrucción del mercado municipal de Temuco, que entra en una fase técnica determinante antes del inicio de las obras físicas con un diagnóstico estructural que, según la empresa a cargo del proyecto, estaría permitiendo establecer qué partes del recinto pueden ser recuperadas y cuáles deberán ser intervenidas o simplemente desechadas. Desde la constructora Bornner, que fue la anunciada durante esta semana como la elegida para llevar adelante este proyecto, su director ejecutivo, Roberto Bornner, explicó que este proceso de análisis constituye el punto de partida real de la obra y se estaría desarrollando durante los primeros meses del contrato. Esto, acompañado de profesionales y fondos propios, previo al inicio de faenas en terreno, estimado tentativamente para agosto de este año. Esto estaría implicando algunas demoliciones, de hecho, de hormigones y que están ya ejecutados. Cualquier demolición siempre es traumática y uno trata de evitarlas. En este caso, según Bornner, trataría de hacer lo menos posible. Además, detalló que el proyecto considera un plazo total de 730 días, aunque el cumplimiento dependerá de las condiciones técnicas que se definan en esta etapa inicial y de eventuales factores externos. La empresa también considera dentro del proceso la eventual aparición de hallazgos arqueológicos. Sobre esto, fue el alcalde de Temuco, Roberto Neira, quien señaló que habrá un arqueólogo encargado en este proceso. El representante de la constructora no habló de desafíos, pero sí reconoció que el proyecto tiene un plazo exigente. Aún así, destacó el compromiso de la empresa por cumplir los objetivos, ya que al ser una constructora regional, entienden la importancia del proyecto para la región de la Araucanía. En una información dada a conocer por la Municipalidad de Corral en la región de Los Ríos, quienes están informando que los dueños de la Reserva Costera Valdiviana mantienen impaga su patente municipal y adeudan cerca de 120 millones de pesos. Debido a lo señalado en el titular, son intensas las conversaciones entre el municipio y la empresa TNC para la regularización de dicha situación, como lo indica el propio alcalde de Corral, Claudio González. La autoridad señala que el problema se originó cuando en mayo del año 2023 el privado modificó su capital, aumentándolo de un poco más de 7 millones de pesos en Corral a uno superior a los 9 mil millones, que incluye a toda la empresa, que también tiene presencia en distintas regiones. Al solicitar la patente comercial en el año 2018, cuando cambió su dirección comercial de Santiago Corral, declaró como giro principal la explotación de bosques y servicios de forestación, y luego lo modificó al de venta de materia prima, actividad exenta del pago de patente. Entonces, el alcalde dijo que con esto último fue motivo de consulta a la Contraloría. Además, un perito forestal de la Corte de Apelaciones estableció la explotación y comercialización de productos primarios del bosque tras visitar el lugar en octubre del año 2025. Por último, el alcalde añadió que los recursos adeudados por concepto de patente municipal estarían permitiendo atender distintas necesidades sociales de la comuna.
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2: Con la entrega oficial de terreno comenzaron las obras de emergencia para la conservación de la histórica iglesia de Maullín, uno de los inmuebles patrimoniales más emblemáticos de la comuna y símbolo de su identidad cultural, religiosa e histórica. El templo presenta importantes daños estructurales producto del paso del tiempo, las lluvias y el ataque de agentes que afectan su madera, situación que hizo necesaria la intervención urgente para evitar un mayor deterioro. Los trabajos estarán a cargo de la empresa constructora Keitao, especializada en restauración patrimonial, e incluyen medidas para estabilizar la estructura, mejorar la protección frente a las filtraciones de agua, aplicar tratamientos contra xilófagos y controlar el ingreso de palomas en el entretecho. Desde el Consejo de Monumentos Nacionales, Alonso Maineri destacó que esta intervención estaría permitiendo asegurar la estabilidad del inmueble y avanzar en su proceso de recuperación. Escuchemos.
4: Estamos

0: teniendo en el entretecho.
1: Las faenas tendrán una duración aproximada de 75 días y corresponden a una primera etapa de emergencia, mientras el municipio de Maullín y la comunidad católica continúan trabajando en un proyecto mayor de restauración integral que estaría permitiendo recuperar de manera definitiva este importante patrimonio.
0: Son alrededor de 75 días que tienen para poder realizar los trabajos. La idea es que ya se empiece a ver movimiento dentro de la próxima semana, así que

0: restauración del monumento histórico.
1: La conservación de este inmueble es clave para resguardar parte de la historia y la identidad de la comuna, ya que la iglesia no solo representa un valor arquitectónico y patrimonial, sino también un espacio de memoria colectiva, encuentro y tradición para generaciones de maullinenses. 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
2: 17 horas, 5 minutos.
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Le estoy dando la bienvenida a otro nuevo bloque aquí en Voces y Tendencias. Esta vez para señalar de que lo que está pasando en tiempo real. Fíjese que Transporte Informa en su sitio web está avisando para que aquellos amigos que visitan Puerto Varas se van a encontrar con el tránsito habilitado con regulación ocasional de paletero en Avenida Gramado, tramo aledaño e intersección de la calle Lago Llanquihue, zona de obras de nuevo centro comercial. Es por eso que, debido al aumento del flujo vehicular en este instante, se hace un llamado a la precaución a los conductores, estar atentos a las señalizaciones previas y además, si es que pudiesen tomar rutas alternativas, sería mucho mejor para que no se vean envueltos en una congestión vehicular aparente que ya se viene acercando debido al transcurrir de los minutos en Avenida Gramado, aunque está con una regulación ocasional de paletero, pero la paciencia del conductor no es la misma paciencia del paletero. Así que añadir aquello. Eso es de Transporte Informa. ¿Qué más? Nos informan por estos otros lados. Por si acaso, acá hay auditores que nos siguen escribiendo al Voces y Tendencias, nuestro Instagram. Y me dicen, Angelito, fíjate que en el tramo de Avenida Presidente Ibáñez, Parque Industrial y Ruta V505 se mantiene a esta hora con banco de neblina y humo. Un llamado, por favor, Ángel, nuevamente a los conductores para que modere su velocidad y preste máxima atención a las condiciones del tránsito. Y en algunos otros lados hay mucho flujo vehicular. Presidente Ibáñez con Sargento Silva. También, si yo me voy a Transporte Informa, efectivamente señalan lo mismo que está diciendo nuestro auditor por este otro lado. Efectivamente, mucho banco de niebla en distintos puntos de la ciudad. Santa Inés, Parque Industrial, es evidente la niebla o la neblina que hay en este instante. Ya, así que a moderar la velocidad y tiene que tener mantener esta distancia razonable y prudente, que es muy muy necesaria, sobre todo hoy día. Una tarde hermosa, que hay que decirlo porque estamos en el sur de Chile, y es parte una fotografía clara y constante de que sí, estamos viviendo la etapa otoñal acá en nuestro país, y más marcada aún en la región de los Lagos. Les quiero hablar de la herramienta SABE, que analizó más de 920.000 ofertas laborales durante el 2025, entregando información en tiempo real sobre los perfiles, habilidades y ocupaciones más demandados por las empresas. El informe muestra mayor demanda por habilidades digitales, oficios técnicos y un crecimiento de oportunidades laborales en distintas regiones del país. Vamos a estar analizando y vamos a ver si encontramos la región de los Lagos en este estudio. Mientras tanto, quédese con nosotros. Sí, aquí pues, en la 92.3 de Voces y Tendencias. Recuerde, hasta las 19 horas, 7 de la tarde.

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Oye, les quiero comentar a los usuarios que tienen la empresa eléctrica Crel en su hogar, debido a que en la comuna de Fresia, para este miércoles 13 de mayo, se va a realizar desconexión programada por mantenimiento de líneas. En la comuna de Fresia, atención, atención, sabemos que nos escuchan muchos amigos y amigas de esos sectores, de esa comuna en particular, pero más exacto, el corte de energía eléctrica se va a realizar a eso de las 10 de la mañana y se va a extender hasta las 16 horas 4 de la tarde. Pato Yico y sectores aledaños serían los puntos de referencia de este mantenimiento de líneas y con corte programado de parte de Crel. Y me voy a anticipar para el día jueves 14 de mayo, porque la comuna Los Muermos, grande comuna Los Muermos, ¿cómo están, queridos? Ahí también tenemos bastantes amigos que siempre están conectados con Voces y Tendencias. Paraguay Chico y sectores aledaños, no se olviden, para el jueves 14 de mayo, de las 10 de la mañana a las 16 horas 4 de la tarde, sin energía eléctrica, estarán por mantenimiento de líneas.

Hace instantes atrás también, el cuerpo de bomberos de nuestra ciudad realizó un llamado de comandancia, un 10-8, y en este caso está respondiendo a una emergencia no clasificada en las esquinas de las Golondrinas y los Zorzales, aquí en Puerto Montt. BX7 ya concurre al lugar, lo que sería una emergencia no clasificada aún. Estaremos siguiendo el detalle de esta noticia para poder mencionárselas a todos ustedes. Y también está respondiendo y trabajando el K1, carro de bomberos, sobre un 10-9, hace 14 minutos atrás, respondiendo a otros servicios. No es tampoco una emergencia, pero los puntos de referencia son en la esquina de Avenida Ferrocarril y Avenida Bosque Nativo, en la comuna Puerto Montt. Y ya está trabajando ahí un carro del cuerpo de bomberos de nuestra ciudad también. Eso es la cosa que está pasando, pues. Les decíamos delante también de los resultados que mostraron que la matriz natural de los azúcares de naranja, fibras, minerales, compuestos, fitoquímicos, tendrá un beneficio clave en el organismo. Esto habla de una absorción de glucosa más lenta y, por lo tanto, más bajos en nuestro organismo. El estudio también señala que hay que decir que cuando mayor es la proporción de los componentes de la matriz natural del jugo, mayor es el efecto reductor del pico de glucosa de la sangre. Por lo tanto, los datos se contradicen. La suposición de que todo el azúcar es absorbido igual y revelan que la matriz de la fruta actúa como un complejo, queridos, queridas, un complejo regulador interno del azúcar en la sangre, atenuando la glucosa en hombres jóvenes sanos. Este estudio también detectó diferencias importantísimas entre las personas que participaron del estudio y fueron clasificadas en dos grandes grupos. ¿Cuáles fueron estos grupos, angelitos? Primero, aquí, respondedores altos. Son aquellas personas que sufren grandes picos de glucosa tras el consumo de alimentos ricos en azúcares. Este grupo experimentó todo el poder de la matriz de la fruta y sus picos de glucosa fueron drásticamente más bajos al beber jugo 100% en comparación con la bebida de solo azúcar. El otro grupo que estuvo dentro del estudio fueron los respondedores bajos. ¿Qué quiere decir esto? Que son aquellos que reaccionan con picos de glucosa mucho más bajos, aunque consumen los mismos alimentos ricos en azúcares. Y estos estudios mostraron diferencias mínimas entre el zumo y la bebida azucarada, lo que sugiere que en su organismo no se activaron la misma eficacia de los efectos protectores de la matriz del zumo. Y para los respondedores altos, por lo tanto, el zumo de naranja 100% es una opción mejor que cualquier otra bebida azucarada, ya que les proporciona un perfil metabólico de glucosa más suave. En los respondedores bajos, la ingesta de una bebida u otra no tiene efectos distintos y ya están protegidos internamente frente a grandes picos de glucosa. Bueno, para finalizar, la conclusión dice que la nutrición podría avanzar hacia recomendaciones más personalizadas basadas en cómo responde cada organismo a los alimentos, destacando que los investigadores advierten que el estudio se hizo solo en hombres jóvenes y sanos, por lo que aún falta investigar cómo reaccionan los adultos mayores, pues, mijita, ¿ah? O personas con enfermedades metabólicas. ¿Dónde está este estudio, Angelito? Se lo digo enseguida porque son como 25 páginas. Tarde de... en la Organización Mundial de la Salud y también en la revista Ciencia Científica. Y esta nota, resumida, fue por la periodista Vale Espinosa, que compartió con nosotros algo súper interesante como para conversar y pasar la tarde también aquí en el Voces y Tendencias. Siga con nosotros, porque tenemos aún muchas cosas más que conversar con ustedes.

Oye, este aplauso va en forma doble. Un aplauso y escuche por favor. Y un abrazo. Hace tiempo que no tenía, no sabía nada de Manolo. ¿Cómo estás, Manolo, querido amigo mío? Qué bueno de saber que estás bien. Y bueno, argumentando lo que menciona el estudio que estábamos leyendo recién, que nos envió nuestra colega, ya, sobre la investigación que desafía la idea de que el azúcar de los jugos y bebidas afecta igual al organismo, en la nota resumida de la Vale Espinosa, pues, que habla la Organización Mundial de la Salud y la revista Ciencia Científica. Y Manolo complementa acá, no todos los zumos son saludables en los mayores de 40, porque al procesar las frutas activa el azúcar natural de estas. Y es lo más malo para el estómago porque el azúcar pasa directo y los alimentos no son bien procesados naturalmente por el sistema digestivo ni el páncreas. Esto lo dice un diabético que supo esto a la mala después de casi un coma por glucosa alta. No te puedo creer, Manolito. Qué complicado, querido. Por no decir 600 de glucosa, o sea, el límite del cuerpo humano. ¡Saludos! Ahí está entonces desde la hermosa ciudad de Puerto Varas. Me imagino que por esos lados también debe estar con los bancos de niebla. Bastante complicados para los conductores que están escuchándonos hasta ahora. Y sobre todo para aquellos que tienen que trabajar y hacer horarios, es de esperar que le esté yendo fantástico, ¿cierto? Le esté yendo bastante bien. Sabemos ya que, ya por la hora que marca el reloj, me imagino que muchos de ustedes ya están guardando las cosas, se están preparando para volver al hogar. Y nosotros desde acá estamos con todas las energías necesarias como para seguir acompañándoles hasta las 19 horas. Por supuesto que a eso de las 18:30 horas, solamente música y menos palabras. Y por lo demás, decirles que espero que haya tenido una tremenda jornada laboral hoy día. Si usted todavía ya está, es de aquellos que, lo que decíamos, se está preparando para irse a la casa. Y cuando llegue a la casa, hoy regaloné, pero así, al mil, con sus seres queridos en la casa. Regaloné al mil también con sus mascotas. Ojalá no le tenga la tendalada dentro de la casa, sus mascotas. Oye, los gatos son más desordenados que los perros, ¿eh? Y tener un perro y un gato en la casa es para encontrarse con sorpresas debido a sus juegos que realizan al interior de los hogares. Así que disfrutar nomás, pues. Nos queda bastante aquí en lo que es la programación del día de hoy. Sigo complementando algunas otras informaciones que están, pueden estar por acá para seguir ampliando. No, estamos bien. Con lo que dijimos delante, estamos bien. No hay nada de nuevo bajo el sol o bajo la nube gris que nos acompaña. Pero sí, lo que puedo encontrar por estos lados son los clásicos en Voces y Tendencias.

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2: 18 horas, 1 minuto.
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Hay amigos que nos siguen escribiendo en el Instagram, Voces y Tendencias. Manolo me dice, oye, yo estoy aquí acostado en Puerto Varas escuchando la radio. Ah, las gatitas son más tranquilas que los machos. Eso en relación, queridos, que delante estábamos hablando que de repente nos encontramos con algunas sorpresas bastante agradables. Cuando tenemos mascotas y las dejamos en la casa después de una jornada laboral. Evidentemente usted ya ahora va de regreso a su hogar y por eso que estoy acá, para acompañarles para que llegue allá y para que se relaje, pues. En todo caso, si se cuenta con sorpresas, sonríe a la vida. Cuando uno tiene mascota, uno tiene que ser responsable y saber de que ellos se tienen que detener de alguna manera. No le podemos dejar ahí todo en bandeja para que ellos hagan de las suyas. Hay que educarlos también. Pero, qué linda sorpresa de repente encontrarse con un sillón roto. Todo arañado. O de repente con los platos de comida dado vuelta. Porque si tú tienes un perro y un gato, oye, son bastante desordenados. En el caso de los machos, porque acá muchos entendidos en la materia dicen que las gatitas son y las hembras son más tranquilas. En el caso de las mascotas. Así que no, feliz de la vida, ser recibido por ellos. ¿Y por qué no ser recibido por los hijos igual, pues? Ser recibido por los padres, que los que aún tenemos la bendición de tener a nuestros padres. Que nos reciban ahí con una tacita de café. Y a esta hora, con este frío y con esta temperatura que tenemos acá, un rico mate. Oye, se me hace agua en la boca por un mate y una rica sopaipilla. ¡Qué rico, cierto! Atrás del fuego de la cocina leña, con esos famosos chal en las piernas. Qué espectacular vista, ¿cierto? Eso, así dan ganas de volver a casa cuando lo reciben así a uno. Bueno, pues me queda más que decirles que simplemente estamos aquí muy atentos a lo que ustedes nos comenten. Audio, si quieren enviarnos, por supuesto que sí, que nos superen el minuto, y estamos leyendo cada uno de los comentarios y respondiéndonos en el tiempo previsto, ¿ya?

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Son verdaderas pistas de hielo para tus neumáticos. 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

0: Y así llegamos al final de hoy en Voces y Tendencias. Nos hemos puesto al día con lo último en noticias, curiosidades y tendencias en la voz de Ángel Contreras Veroiza. Mañana nos reencontramos. 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
2: En el 92.3 de Puerto Montt, indicamos la hora.
3: 19 horas, 4 minutos.
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1: 19 horas, 29 minutos.
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1: 20 horas, 1 minuto.
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